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2: Las 6 con 1.
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0: Las 6 con 40.
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Ándele, pues es el tema que acabamos de escuchar, Pepe Morfín, Raúl Ortega, yo le cantaba. Ya son las 7:07, la hora de la coincidencia, 7:07. Un placer saludarles en esta bonita tarde noche, ya cayendo. En un ratito más nos cae la noche. Que no nos sorprenda la noche, ¿verdad? Así que el saludo con mucho cariño en este ya viernes, fin de semana, ¿verdad? Ya estamos también pisando el fin de semana en este maravilloso viernes. Bueno, digo porque hay quienes descansan sábado y domingo, ¿qué no? Bueno, hay quienes descansan sábado y trabaja en el domingo. Bueno, ahí andamos. ¿Para qué nos complicamos la existencia, verdad? Felicitaciones. Dice la hoja del calendario que vamos a felicitar a quienes llevan el nombre de Agustín. Usted responde a ese nombre de Agustín. Muchas felicitaciones a todos los que llevan el nombre de Agustín. Enhorabuena. Voy a recordarte la línea telefónica 453-146-8617. Felicidades a todos los abuelitos, abuelitas, a todas las personas, adultos mayores. Yo digo que los de la juventud acumulada, porque es lo único que tenemos, ¿verdad? Que se nos fueron juntando los años, nada más, se nos fueron acumulando los años, pero cuando llevamos esa juventud muy dentro de mí, que solamente lo único que traemos cargando, pues son los años, pero nosotros nos andamos y nos sentimos al 100, ya no es al 100. Ya es al 1000, porque 100 ya es poquito. Eso era antes de la devaluación del dinero. ¿Recuerdan que hace años fue cuando le quitaron un cero a la numerología? Pero bueno, nosotros todavía seguimos así como todos felices, ¿verdad? Celebraron, anduvieron celebrando. No, yo sí celebré por ser, porque ya este sería el tercer año que celebro el día de la abuelita. ¿Y ustedes cómo la pasaron? ¿Cómo están? Dice, ay, no, pues tú qué bien, yo trabajando. Yo también, aquí voy a trabajar con ustedes. Muchas felicidades. El baby ya me felicitó, muchas gracias. I love you, baby. Dice, hola, la locutora, el baby al 100%. Hola, locutora, el baby al 100%, esperando a Perita Contreras, la más guapa, linda, hermosa, carismática, sensual, simpática, chula, dinámica. Todo eso, todas esas cualidades me ve el baby. Ay, baby, cálmate. De la 94.3, la que buena, Apatzingán, Michoacán. Te escuchamos desde Detroit. Muchas gracias, chiquillos, chiquillas, allá para los chilangos, chilecos también. Un saludo para todos ustedes y para todos, seguramente pues andan celebrando, pero bueno, aquí voy a estar yo disfrutando y la buena programación. Y nos vamos con este tema, la cama helada. Ay, pues con este calorcito sí que se antoja una cama así bien fresquecita, bien sabrosita, ¿verdad? Pero bueno, vamos a ver de qué se trata esta canción. Y él es Germán Montero. Y yo soy Perita Contreras.

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10: Las 7 con 20.
11: Así es, en efecto, ya son las 7:20. Vamos a continuar con más música, más saluditos. La gente por acá se anda reportando a través de los mensajes de WhatsApp. Vamos a darle lectura a estos mensajitos que nos llegan. Dice en este saludito, dice: hola, locutora de la alegría, ¿me podrá saludar a esa gran familia que escucha La Qué Buena 94.3 esperando? Con Perita Contreras, y saludos también ahí también para la tía Clotis. Que hay un saludito enorme para la tía Clotis, enhorabuena, y para todas las abuelitas, amigos, primitos, sobrinos, padres, ahijados, cuñados, hermanos, hermanas, esposos, y para todos los que escuchan La Qué Buena de Apatzingán, Michoacán, hasta la Unión Americana, de parte de su paisana Gila Infante. Un saludo con mucho cariño allá para Gila Infante, el señor Rafael. Gracias por este bonitito mensaje. Dice: buenas tardes, Perita, diciendo presente. Felicidades para todas las abuelitas. Enhorabuena, de parte de abuelitas y abuelitos. Ok, dice por acá: hola, comadre, saluditos para usted y también para su pareja Pablo Ríos y también para toda su familia. Saludos de parte de su compadre Marcos. Me complacería con el tema de Frío de Ausencia con Gali Galeano. Bueno, pues ahí está el saludito. Enhorabuena. Y por acá nos está sonando el teléfono, la línea telefónica. Vamos a ver si alcanzamos a contestar esta llamadita. Candela, buenas tardes. Más bien, La Qué Buena, buenas tardes. Bueno, no alcanzamos. Ok, Candela, qué buena, ranchera. Ay, no, Dios mío. Pero bueno, aquí estamos en La Qué Buena y en Candela estaremos de 10 a 12. Un saludo allá para Carlos, que se reporta desde Antunes. No alcancé a contestarle. Bueno, igual y el saludo con mucho cariño entre Candela y Qué Buena. Ahí me la llevo toda la tarde, ¿verdad? Okay, y la que buena, buenas tardes. ¿Aló? ¿Tampoco? ¿No puedo enlazar la llamada? A ver, déjeme ver qué es lo que está pasando, porque sí tengo la llamada. ¿Tampoco? Ok, entonces, ¿qué pasa? ¿Aló?
5: Bueno,
11: Hola, hola. Ya estamos al aire.
5: ah, sí me oyes, ya me
11: Ya
5: oyes.
11: te oigo, ya te
5: Ah,
11: escucho.
5: bueno, ya tenía rato yo hablé y hablé,
11: Bueno, y
5: perita.
11: bueno, y bueno, y acá yo desconectada de la realidad.
5: Sí, pero lo bueno que ya estamos, que ahora sí que ya en comunicación ya viene.
11: Así es, mi buen
5: Ay,
11: amigo.
5: hay unos saluditos, perita, por favor, ahí para la señora Silvia Infante y familia, para la señora Magdalena también. Para la señora Carmelita también, para la señora Teresa Torres, para la Unión Americana, a veces está escuchando Zacatecano también. Y
11: ¿Sí?
5: acá para Doña Gila, para Don Joaquín, para Juanita Loya, para Pablo Ríos, para Compra Eladio, Compra Marcos, para Doña Cloti también, saludos para Cloti. Y para ti, Perita, también, para toda tu familia también, Perita, a ver si podías compartir con una canción de Joan Sebastián que se llama
11: ¿Qué
5: El
11: será?
5: peor, el peor de tus antojos.
11: ¿Tus antojos? ¿El peor
5: Ajá.
11: de tus antojos?
5: Ajá, el peor, ¿eh? El mayor o el peor, creo, el mayor. Ahí
11: La
5: va.
11: idea es esa, ¿verdad?
5: Sí, ahí la buscas, cabo, ya sabes que te tengo mucha fe para todo eso.
11: Okay.
5: Qué buen pedido, que estés bien, cuídate mucho y gracias, ¿eh? Hasta luego.
11: Okay, ándale, cuídate.
5: Sí, gracias,
11: Bueno,
5: luego, adiós.
11: el mayor de mis antojos será la canción que nos está pidiendo. Ah, pero la quiere con Joan Sebastián. Y aquí me aparece con quién, con la banda, con la original banda de Limón. Déjeme ver si será este tema el que me está pidiendo. Vamos a ver. El mayor de mis antojos.

Ándele pues, ese es el tema que acabamos de escuchar, la original banda El Limón, el mayor de mis antojos. Bueno, oiga, pero me piden el peor de tus antojos. Bueno, hay buenos, hay males y ya hay peores, ¿verdad? Oiga, y nos vamos, dice por acá, gracias por los saludos de Carlos de Antunes, saludos para todos, los de aquí, los de allá y cruzando fronteras. Bueno, pues ahí está el saludo de parte de Carmelita, dice la señora Teresa Torres, un saludo enorme allá para la señora Teresa Torres. Bueno, nos vamos con este tema que nos están solicitando de Joan Sebastián. Y esto es El Peor de Tus Antojos. Felicitaciones para todos los bubus. Para todos los bubus. Para todos los abuelitos, pues. Hoy es día de los abuelitos, abuelas. Bueno, aparte, pero hoy es día de los bubus. Es que mi nieta me dice bubu. Y por eso le digo, hoy es día de los bubus. Ay, qué ricura. Bueno, nos vamos con el tema.

Así es el tema que acabamos de escuchar, Joan Sebastián, y este es el peor de tus antojos. Debería de ser el mejor, ¿no? Pero bueno, hay de antojos allá. ¿Cómo dice? Hay de antojos, ¿verdad? Y dijo, ¿cómo dice el grupo de Abelemos? Antojos los míos. Esos sí son antojos. Estos sí son antojos, ¿eh? Pero bueno, dice por acá en este mensaje de texto, dice, hola mi chula, Mona, ¿me puede poner una canción del conjunto Primavera? Necesito decirte. Allá para doña Gloria y don Joaquiro, que ellos son unos felices abuelos. Para todos los bubus, para todas las bubus, o sea, para todos los abuelos y las abuelas, y todos los adultos mayores, todos los de la juventud acumulada. Entonces nos vamos con este tema del conjunto Primavera, y esto es Necesito Decirte.

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1: A los 89 años murió el rey Harald V de Noruega, tras 35 años en el trono. Su hijo, Haakon VIII, asume la corona. Unir la educación con el sector productivo es la clave para impulsar el desarrollo del Estado. Con amplia trayectoria en el servicio público, Gaby Molina afirma estar preparada para aportar su experiencia, liderazgo y capacidad de trabajo en equipo en favor del bienestar, la paz y la prosperidad de Michoacán.
2: Sueño cómo poder articular este binomio educación, productividad y cómo Michoacán puede ser un estado de mucha paz y prosperidad. Estoy muy preparada, he dedicado mi vida a ello y al final el liderazgo es lo más importante. Tú no puedes dominar todos los temas ni saber todo.
1: Claudia Sheinbaum respaldó la orden del TEPJF a Somos México para modificar su nombre, colores e imagen por causar confusión con los símbolos oficiales de Morena.
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5: Las 7 con 39.
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Okay. Oiga, y qué rápido se nos está yendo así como el tiempo, ¿verdad? Ya solamente nos faltan 19 minutos, prácticamente 19 minutos para que sean ya las 8. Son las 7:41 y 19 minutos para que sean ya las 8, ¿sale? Oiga, y nos vamos con este tema. Un saludo, sin duda alguna. Ok, muchísimas gracias. Por acá nos mandan un mensajito, dice: buenas noches, mi perita. ¿Me complaces, por favor, con la canción de Mi Complemento con Joan Sebastián? ¿Mi Complemento con Joan Sebastián? Muchas gracias. Ok, hermosa. Órale, pues, muchas gracias. Ok, y un saludo enorme por acá también. Saludos también para la señora Marielana. Ok, dice por acá. ¿De parte de quién? Déjenme ver, ¿de parte de quién? De parte, ok, un saludo también por acá para Rogelio. Gracias, Rogelio, por estarnos escuchando. Un saludo enorme para... ¡Ah, mi cómplice! ¡Ay! ¡I'm sorry! Ok, un saludo a mi cómplice. ¿De dónde saqué yo mi complemento? Hágame usted el regrandísimo favor. Dice por acá Marielena, un saludo presente, la señora Marielena, y ahí para su esposo Félix Huerta. Saludos ahí para el sobrino más querido de toda la región, bueno, aquí de toda la región de Apatzingán y sus alrededores, y allá en, ¿dónde? En Merced, California. Un saludo para Valente. Dice por acá: felicidades para las abuelitas, gracias por los saludos. Enhorabuena, saludos para Marta y también para Florecita. La pequeña Florecita hoy sí nos está escuchando. Bueno, nos vamos con esta canción que tengo. No sé quién me pidió la de Mi Complemento, pero la voy a poner y luego nos vamos con la de Mi Cómplice. ¿Les parece? Bonita tarde. Y esta es Mi Complemento.

Así es el tema de mi complemento, cuando ya solamente nos faltan 14 minutos para que sean ya a las 8. Recuerde que a las 8 nos vamos a enlazar el programa de Jaco el Chapulín, Las Migajeras, de 8 a 10 de la noche, y que de 10 a 12 nos escuchamos allá en Candela. ¿Qué le parece? Ah, mi cómplice. Mi cómplice, ella es mi cómplice, la dueña de mi hoguera, mi primer suspiro al despertar. ¡Ah! ¡Qué sentimiento! No contaré así muy, muy, muy, muy, pero el sentimiento ahí está, ni modos que no. Hoy no más, hoy nada más. ¡Qué bien se están portando!

Y esto es mi cómplice. Oiga, ya andamos en la parte final de esta programación. No sin antes seguirles deseando todo lo mejor a todos los de la juventud acumulada. Ay, el adulto mayor. Y felicitaciones también para todos los abuelitos, para todas las abuelitas. Muchas gracias, enhorabuena. Y dice Pablo Ríos, échamele un riego para todos los radio oyentes, para los de aquí y los de allá, y atravesando fronteras. Bueno, nos vamos a despedir, no sin antes desearles una bonita noche y que la sigan pasando de lo mejor, que nos vamos con el programa de Yaco, el Chapulín, las migajeras, y que de 10 a 12 nos estaremos escuchando allá en Candela. ¿Qué les parece? ¿Qué les parece la excelente programación, la excelente música? Dice saludos también para Marta y para Florecita. Enhorabuena para la Florecita. Enhorabuena. Dice por acá, muchas gracias por mi canción. Ok, de aquí para allá, igual, un saludo enorme. Dice, muchas gracias, Perita, por todo. Muchas gracias por los saludos. Gracias por todo. Dice, muchas gracias allá para el sobrino Valente. Sí, a dormir y a descansar. Cuando se tenga que dormir temprano, hay que dormirse temprano, ¿eh? Que no se distraigan. Hay que aprovechar cuando nos da sueño, porque luego se nos pasa la así como la olita de sueño, y luego ahí andamos queriendo contar borregos, queriendo echar todas las hormigas a una botella, y queremos hacer un montón de cosas cuando el sueño se nos va. Luego queremos, al menos a mí me pasa, diga, ay, ¿por qué no me busco un trabajo así de velador, verdad? Ay, no, pero bueno. Oiga, y nos vamos con este tema para ti, mi amor. Muchas gracias. Sigan disfrutando de la excelente programación de La Qué Buena. Yo soy Perita Contreras.

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1: ¿Cómo están, República Mexicana? Qué hermoso estar con ustedes, qué bendición, qué agasajo. Oigan, ya están las líneas abiertas, 55-5166-8929. Soy el Jaco, @yosoyjaco, todo con Y. Soy el Chapulín de la Qué Buena, escuchando en este momento ya todas las historias del país, las historias migajeras. Con esto iniciamos, 55 51

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1: Muy buenas noches, ¿cómo están? Oigan, pues nosotros ya desde el consultorio más grande de México, el consultorio de las migajeras, de la que, bueno, aquí escuchamos y no juzgamos, ¿eh? Recuerde, aquí siempre lo escuchamos y no juzgamos, porque ¿quiénes somos para juzgar? Mientras tanto, vamos a recibir llamada telefónica al 55-5166-8929. Vamos a ver quién está en la línea. Buenas noches, hola.
2: Hola, hola, ¿qué tal? Buenas noches.
1: ¿Cómo te llamas? ¿Con quién tenemos el gusto?
2: Hola, hola, me llamo Juan, tengo 28 años.
1: Ajá, mi querido Juan, 28 años. ¿De dónde eres tú, Juan? A ver.
2: Soy de aquí, de la Ciudad de México.
1: Bah, órale, me parece perfecto. Pues mi querido Juan, de 28 años, de CDMX, estás en el consultorio más grande de México. Ponte cómodo, carnal. Te voy a ceder el micrófono. Así que adelante con tu historia, migajera.
2: Bueno, ahí te va. Siéntate porque es una historia muy impactante.
1: ¡Ay, llora! Ah, caray, va, va, va.
2: Pues fíjate que esta historia me da muchísima vergüenza, pero pues de alguna manera tengo que contárselo a alguien para no sentirme tan tan mal. Pero bueno, pues es con relación a mi ex y pues ha sido la relación más corta que he tenido en toda mi vida, porque pues duró como 3 semanas.
1: Ah, caray, no manches, o sea, si estuvo... Bueno, de hecho, no sé, habría que ver, habría que preguntar y preguntarle al chat GPT a partir de cuántas semanas ya se consideraría una relación, ¿verdad?
2: Sí, pues fue una loquera, porque pues realmente, o sea, fue como la propuesta de noviazgo y así, pero pues no me duró mucho el chistecito, porque pues ya la segunda semana, más o menos, pues ya empezaba a gostear, horriblísimo. Y pues nada, haz de cuenta que sí toqué fondo, porque yo empecé un poco como a enloquecer y sí me porté bastante, bastante migajero.
1: Juan, ¿quieres que te diga algo, la neta? O sea, algo de corazón acá entre nos y en confianza. Ahorita que decías, bueno, se lo tengo que contar a alguien porque te daba como pena aceptar que duró 3 semanas esa situación.
2: Sí.
1: Yo te voy a decir algo. A mí el año pasado me sucedió eso. O sea,
2: no.
1: Digamos que nada más te gané, pero por una semana. O sea, fueron 4 semanas, pero fue muy parecido el tema, porque realmente, aunque ya tú me platicarás la tuya, pero aunque no había un problema como tal, o sea, como ese gosteo, dices tan rápido, dices, espérate, a ver, no estoy entendiendo, o sea, pues mejor entonces, pues mejor nadota, ¿no? O sea, casi. Pero, ¿cuál fue tu caso? A ver, cuéntame, cuando te empezó a gostear a la segunda semana, ¿cómo que te pusiste loco? Desarrolla y exagera.
2: No, pues mira, nada de exageración, porque fue totalmente real y sí fue como un estado donde me agarró como con mucha necesidad, yo creo, porque justo venía viniendo de una relación anterior muy larga, pero también muy tortuosa, y esta nueva relación para mí, pues ya sabes, el clavo que está con otro clavo, como decir, bueno, pues ya voy a intentar olvidarme de aquella persona con esta nueva, y pues sí, fue como que de parte de esta nueva persona, fue totalmente como que sí, vamos a ver qué pasa, hay que vernos, hay que platicar, salimos. Estuve yo como que en los primeros meses como de la relación anterior muy contento, y me sentí un poco similar a esta nueva relación, pero pues dije, pues ya, ¿qué puede pasar? Y la verdad es que yo un día me puse pedo, y fue cuando pues me armé de valor y le dije, no, pues que no vamos a andar, y ya dijo, no, sí, que no sé qué. Bueno, esa fue la segunda semana de conocernos. Fue muy muy rápido todo, y entonces pues ya en esa...
1: Pregunta, estas 3 semanas que tú estás contando, ¿incluye el haberse conocido?
2: No, fue una semana antes que lo conocí.
1: A ver, discúlpame que me re, digo, que escuchamos y no juzgamos, pero es que te pasaste de lanza también. A ver, sí, luego, sí, o sea, sí, o sea, dicen por ahí que... Te voy a decir algo, es que me recordó la frase esta de que lo que rápido llega, luego rápido se va. Entonces, tal vez fue muy efervescente el asunto, ¿no?
2: Ándale, sí. Pues sí, y pues haz de cuenta que pasa la semana y yo empiezo como que a decir, bueno, pues está chido, pues vamos a seguir, y la
1: ¿qué?
2: Perdón, y la onda, y ya haz de cuenta que empieza como según la relación, al día siguiente me dice, oye, ¿te acuerdas de lo que pasó ayer? Y yo le digo, ajá. Y dice, ¿pero en serio? ¿Te, sí te acuerdas? Y yo le digo, sí, ¿qué pasó? Y dice, no, pues me propusiste ser que fuéramos novios. Y yo, pues sí, sí, está bien. La verdad es que no me acordaba mucho, pero pues sí, yo tenía ya la intención, ¿no? Y te digo que quería, pues, olvidarme de aquella otra relación.
1: Okay.
2: Entonces, espérate, ahí viene la parte que me dices, ay, no, qué vergüenza. Haz de cuenta que me dice, vamos al gimnasio. Y yo no había ido en el gimnasio ya desde hace muchos meses, casi, bueno, ya yo creo que más del año. Entonces me dice, vamos para acá y está padre este gimnasio, vamos, entrenamos un día. Y entonces dejo y ya me empiezan a decir, no, pues si pagas un día tanto, ¿no? Y si pagas en el mes, ya sabes, te convence. Y yo dije, uh-huh. No, pues chido, porque pues si vengo con este güey, pues ya va.
1: Ya sé para dónde vas.
2: Ajá, va a estar, pues padre, porque pues vamos a entrenar, ¿no? Y así como que nos vamos a ver más y vamos a convivir de manera sana. Entonces, pues ya me hago amigo de la recepcionista de ese gimnasio y me dice, ay, qué padre que te inscribieras, que no sé qué. Empezamos como que a hablarnos. Desde el primer día como que me cayó muy bien y yo también iba como con una actitud también padre. Entonces pues ella como que sintió la buena vibra. Porque en otros gimnasios como que a veces hasta como que no te dan buenos informes o te dan mal o... No sé si te ha pasado, pero hasta te hacen...
1: Claro, claro, claro. De hecho ahorita me estás ayudando a que entre ahora un gimnasio de patrocinador con nosotros. Últimamente los radioescuchas me han estado echando la mano para así de... Mira, ni yo sería tan bueno de meter también los patrocinios. Muy bien. Oye, ajá, y sí, luego, sí. Entonces, en este sí era bien buena onda, en ese gimnasio, ajá, y luego...
2: Bien buen pedo, y ya, bien buena onda, y ya que me dicen, no, pues, te inscribes el mes, y ya va, pues, y ya que me inscribo el mes, y empezamos a entrenar, ese día se entrenó todo chido con mi entonces ya pareja, de unos dos días, y entonces, pues, esa semana estuvimos... Yo creo que entrenamos 3 veces, y estuvo padre, porque, pues, yo me sentí como que chido, porque dije, ay, mira, que... se preocupa porque el ejercicio se lo haga bien y demás. Bueno, claro. La siguiente semana, pues ya como que yo ya sentí algo diferente, la relación como que ya me empecé a hacer planes. Haz de cuenta que me decía, vamos a hacer tal cosa, y yo, sí, hay que salir, vamos al cine, ¿no? Y ya pasa ese día y me dice, no, ¿qué crees? Que que mi papá no sé qué, y voy a ver mejor a mi papá porque pues vino y no sé qué. Y yo, okay. Y me dice, no te puedes enojar porque es mi papá.
3: ¿Qué?
2: Y yo, ¿cómo? O sea, digo, sea quien sea, para mí como que el que te den un plan y que te lo cancelen, nada más así como de buenas a primeras, ni es urgencia ni nada, se me hace una falta de respeto, no sé tú qué.
1: Claro, o sea, sentido común, ¿estás de acuerdo? O sea, si sabes que es una urgencia o es algo complicado, ándale, es un tema muy personal, que, a ver, uno entiende, ¿no? O sea, pero si es nada más porque pues se me antojó más cambiarte el plan porque ahora quiero estar con esa persona, ahí es donde dices, oye, pues, ¿dónde está el respeto a mi tiempo, no?
2: Y aparte me dicen, no, no te puedes enojar porque es mi familia. Y yo, ya me puedo, hasta me dice, ¿dónde he sido? No me puedo enojar. Y yo así de que hay.
1: Ay, güey, tienes razón.
2: Normal.
1: A ver, espérame, quédate un segundo bloque conmigo. Un segundo bloque conmigo, Juan, y me terminas de platicar cómo es que en 2 semanas una relación se puede transformar tanto. ¿Va que va? Oye, mientras tanto, ¿qué canción le vamos a poner a esta historia migajera?
2: Quiero la de Ese Vato No Te Queda, de Karim León.
1: Ay, papá, justamente, se me hace que era eso, Ese Vato No Te Quedaba, mi querido Juan. Mientras tanto, ¿cómo se grita en CDMX?
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consultorio está abierto para ti. Márcanos 55 51 66 8929. Me voy a la pausa, pero te doy el número para que te contactes conmigo y con mi equipo. 55-5166-8929. Nosotros te buscamos también en el WhatsApp. Déjame tu número si te es más fácil. 55-5166-8929. Linda noche a todos.

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2: El 1 de septiembre, día del segundo informe de Claudia Sheinbaum, se elabora con normalidad al no ser día festivo ni oficial. Carlos Torres Piña es un ejemplo de disciplina partidista. Reconoce la dirigencia nacional y no tiene empacho en reconocer a las grandes mujeres que hoy llevan las riendas del partido Guinda. Todas se reunirán este 30 de agosto en Morelia. ¿Qué sorpresa nos espera?
3: Tiene que ser transparente, así se ha informado tanto el día de antier como ayer, y creemos nosotros en nuestra dirigencia. Creo que Ariadna Montiel, Citlali y Carolina Rangel han hecho un buen trabajo en lo que llevan al frente de nuestra dirigencia y cuentan con todo nuestro respaldo, apoyo y confianza.
2: Aumento obsesivo de ejercicio, dietas extremas e insatisfacción corporal. 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
1: Estamos de regreso en el consultorio más grande de México. Sí, aquí escuchamos y no juzgamos. Soy el Yaco, soy el Chapulín de la Qué Buena. Qué buena onda toda la banda que está dejando acá sus números para que los contactemos y cuenten su historia migajera. Gracias por la confianza, de verdad. Tenemos ahorita justamente la historia y la confianza también de Juan, de Ciudad de México, que nos platica cómo, pues a ver, tuvo una relación muy intensa, pero una relación que solamente duró 3 semanas, y a la semana 2 él ya estaba casi casi de migajero. Entonces, mi querido Juan, cuéntame cómo fue que después de la primera semana de novios que todo bien, a la segunda empezó a ponerte pretextos, ya te decía dónde sí enojarte, dónde no enojarte, cómo te tenías que comportar, qué hacer, qué no hacer. Estaba bien raro toda esta situación, ¿no?
2: Sí, ya estaba raro. Y bueno, al final de esa semana volvió a ocurrir que ahorita no puedo porque no sé qué, algo me dijo, y yo así fue de que, no, pues, chido, ya no te voy a estar insistiendo, nada más que, pues, ya me inscribí al gimnasio, y pues, yo quería, pues, seguir yendo por lo menos a entrenar con él, ¿no? Y
1: o sea, ya por ejemplo, esa segunda semana ni al gimnasio ya lo viste, o sea, ya no fue al gimnasio él, ya no coincidiste.
2: No, ya no coincidimos esa segunda semana. Ya, raro. Yo tampoco fui, porque pues, o sea, yo no suelo ser como de que muy constante, la tercera semana pues yo como que vuelvo a tener las ganas de otra vez ir al gimnasio, porque ya había pagado mi mensualidad, oye, y íbamos por la tercera semana, entonces, claro. Que le digo, oye, vas a ir al gym, nos vemos por ahí, que no sé qué, pues ahí aprovechamos, no, que esté súper ocupado, que no sé qué, que hoy todo el día estoy trabajando, porque también esta persona supuestamente estaba buscando trabajo, y él hacía como que todo, o sea, que él le iba muy bien, ¿no? Que tenía mucho dinero, que le encantaba viajar, y la verdad hacía pantalla. Y ya cuando lo conocí ya bien, pues resulta que ni tenía trabajo, que andaba buscando, que había vendido todo, que andaba súper endeudado. Y yo así de que, no. Pero bueno, resulta que me dice, ya encontré trabajo y voy a estar súper ocupado, pero pues yo comprendí, ¿no? Y me dice, aparte, pues ya te voy a invitar a salir. Y porque pues antes, pues te he de decir que pues yo era el que invitaba, ¿sabes?
1: Claro, o sea, estabas con un desquacerado, un nini, y aparte le migajabas amor.
2: Aparte. Resulta que ya tiene trabajo, ya bien emocionado, y dije, pues ya te va a armar chido. Y ese día me dijo que no podía, pero me dijo, mañana te invito a comer. Y yo dije, pues me va a llevar a un lugar chingón, no sé qué. Y digo, no es por demeritar el pozole de mi mercado.
1: No, ni por ser interesado, sí, claro.
2: Ni nada, pero pues me dice, ¿qué plan? Y me dice, pues ¿has probado el pozole de tal lado? Y yo, no, pero pues vamos. Y pues ya que vamos al pozole. Y muy rico.
1: La cita más romántica de tu vida.
2: Sí, no, pero pues yo lo había llevado a restaurantes chidos, ¿sabes? O sea, que...
1: Sí, claro.
2: Que hasta habíamos salido de la ciudad y todo, ¿no? Entonces fue como...
1: No, a ver, te entiendo. Voy a hacer un paréntesis aquí y entiendo esa parte donde no tiene que ver con el hecho del pozole ni porque uno sea interesado o solo quieras ir a restaurantes chingones, dirías tú. Pero creo que hay un sentido común de que si estás viendo que la otra persona, mientras que tú no pudiste, te estuvo invitando y aparte te estuvo invitando a lugares buenos, pues cuando ya te toca, creo que el sentido común es decir, bueno, me voy a esforzar para, pues por lo menos decirte, oye, ¿sabes qué? En esta va chida, creo que en la siguiente no va a poder ser siempre así, pero quiero que veas mi esfuerzo, que sí me estoy esforzando, ¿no? Que pues nada más hay unos taquitos de la esquina y ya, ¿no? O sea, es más la intención que la lana.
2: Claro, claro, por supuesto, ¿no? Y bueno, se pasó esto y todo bien. Yo dije, pues mira, por lo menos ya tiene como la intención, como dices tú, de que nos veamos y que ahora él va a pagar. Y bueno, que ya pagué todo y pues le dije, no, pues mañana nos vemos en Medellín, ¿no? Ya chido, nos despedimos y todo. Y al día siguiente que me dicen, no, pues es que me encargaron el trabajo, no puedo ir al gimnasio, estoy súper saturado y pues todo comprendas. Y bueno, te debo decir que en este gimnasio, como tienen muy buena atención, cuando tú entras, te piden que ya sabes que tu número de teléfono, que tu nombre, que no sé qué. Y bueno, yo ahí les di mi número, y te digo que como había hecho yo buena amistad con la chica de recepción, ese día yo no voy y que me dice, ¿qué onda, mate? ¿Cómo estás? Ya me lo llegas, ya llegó tu novio. Y yo, ¿qué? Si me acababa de decir que no iba a ir, ¿sabes?
1: Ajá.
2: Entonces se largó el gimnasio y pues más bien no quería que yo fuera.
1: O sea, estaba yendo también en otros horarios seguramente. O sea, lo que ya no era, lo que no quería era coincidir contigo.
2: No, pues, ese día yo le dije, ¿vas a ir al gimnasio? Ese día del pozole, al día siguiente le digo, ¿vas a ir al gimnasio? Me dice, a lo mejor, ya, al día siguiente, le hablo, le digo, ¿qué onda, nos vemos? Me dice, no, que estoy en trabajo, no puedo hacer nada, estoy súper saturado. Ese día, tantitas horas después, me habla la chica del gimnasio diciéndome que ya estaba ahí. Y yo así de que, ¿cómo? ¿Y a qué hora voy a llegar yo? Y yo le dije, no, pues, ¿qué crees? Que no me invitaron. Entonces, ahí fue cuando yo dije, ya. O sea, yo ese día súper me sentí mal. Y al día siguiente le dije, ¿qué onda? ¿Sigues igual? No, súper saturado, que no sé qué. Y yo ya ahí ya me la salía. Yo dije, no, pues, ya, esto ya valió. Le dije, te veo pasado mañana acá en tal dirección. Espero para que platiquemos. Quiero platicar contigo. ¿Pues qué crees que pasó?
1: No llegó.
2: No llegó.
1: Sí, claro, era obvio. O sea,
2: si
1: tú todavía teniendo toda la formalidad de decir, bueno, pues acabemos esto y con una plática bien, y ya ni siquiera él se presentó a la reunión.
2: Pues yo digo, ¿no? O sea, es de sentido común, como dices.
1: Pues no, y de gente madura. No, de gente madura. O a lo mejor te lo agarraste muy chavito.
2: No, hombre, si tiene mi edad.
1: Caray, no, pues entonces sí. No. Mira, te voy a decir algo. Te salió barata 3 semanas, diría la frase. Él se lo pierde y tú te lo ahorras, la neta. Entonces, mira, mejor que haya dolido ahorita, ¿no?
2: Pues sí, pero ahí viene la parte migajera.
1: No, a ver, entonces espérame. Espérame, ¿ya está por terminar tu historia o me regalas un tercer bloque y para saber si te pusiste muy migajero?
2: No, pues ya está por terminar.
1: A ver, bueno, cuéntame entonces, cuéntame.
2: Pasó, pues, como al no llegar, pues yo dije, pues ya, ni modo. Pero esta amiga me sigue diciendo, oye, sigue viniendo y viene a Lore, no sé qué. Y un día yo en mi esquizofrenia me dice, oye, aquí está tu güey. Y yo digo, espérame tantito, y ya que voy. Y que voy al gimnasio y que me ve y que se caga y que le digo, y mi amiga, como ya sabes, tenía ahí el contacto de los instructores, que me dice, no te preocupes, ahorita le decimos a Calvo y que está bien, ya sabes, bien mamadín, que te entrene y que no sé qué, y ahí que esté contigo. Entonces, pues ahí empieza, yo voy, me empieza a entrenar el otro entrenador, el otro empieza a ver, se caga, viene, me pregunta, oye, ¿cómo estás? Y que no sé qué. Y yo ya, pues así, dije, no manches, o sea, hasta que me ves aquí con alguien más y te ignoro, ya viene. Y ahí ya fue cuando dije, no, y ya, totalmente, me lo sigo encontrando en el gimnasio, sigue yendo, pero ya ni lo saludo, o sea, ya es como que... Ay,
1: Terminó gacho, digo, no, es feo que a lo mejor te cruzas con alguien, tienes planes con alguien y que a tan poco tiempo ya te cruces como si no se hubieran conocido, ¿no? Yo sé de lo que hablas, carnal, la neta, te agradezco de verdad esta historia migajera. ¿Qué canción le vamos a poner?
2: Quiero la de Despídase Bien de Karim León.
1: No, pues sí, mínimo, ¿no? Se tenía que despedir bien peores nada, pero bueno, ni hablar, carnal, ¿cómo se grita por la Ciudad de México?
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1: ¿Buscas consentir tu piel de forma natural sin descuidar tu cartera? Llegaste al lugar indicado. Hoy en nuestra tecnología doméstica cuidaremos de ti y de tu bolsillo, enseñándote a preparar unas humectantes barras de jabón con miel.
0: Y así como es importante saber qué le pones a tu piel, también lo es saber qué llevas a tu mesa. ¿Cuál fue el motivo por el que elegiste la leche que tienes hoy en el refrigerador? ¿El precio, la marca o los ingredientes que contiene? En nuestra guía de consumo de leche te compartimos información importante para que tomes la mejor decisión.
1: Acompáñanos en Revista del Consumidor Radio.
0: Revista del Consumidor. Esta tecnología doméstica está validada por el Laboratorio Nacional de Protección al Consumidor. Tome nota de los ingredientes y presten mucha atención. ¡Comenzamos!
1: Los ingredientes que vamos a necesitar son 3 tazas de base de jabón transparente cortado en cubos, media taza de agua purificada caliente, 1 1/2 cucharadas de miel de abeja, una pizca de colorante vegetal amarillo y 40 gotas de esencia de miel.
0: Los utensilios que utilizaremos son una taza medidora, una cacerola con capacidad de 2.5 litros, un tazón de vidrio con capacidad de 1.5 litros, un plato extendido, un cuchillo, una cuchara sopera, un molde de silicón, un rollo de papel aluminio, un rollo de plástico adherente para alimentos y un atomizador. ¡Vamos al procedimiento!
1: Comenzaremos colocando los cubitos de la base para jabón en el tazón y la llevamos a baño María. Movemos hasta que se hayan derretido por completo. Vertemos en una taza la miel, el colorante y la esencia. Mezclamos y dejamos reposar unos minutos. Después, agregamos el agua caliente.
0: Cuando la base para jabón esté completamente derretida, añadimos la mezcla de miel y revolvemos hasta incorporar todos los ingredientes. Retiramos el fuego y vertemos la preparación en los moldes. Si no cuentas con moldes de silicón, puedes utilizar vasos desechables recubiertos con una capa de aceite mineral para facilitar el desmolde.
1: Si notas que se formaron burbujas en la superficie, puedes eliminarlas rociando alcohol del 96 utilizando un atomizador. Esto ayudará a que el jabón tenga una textura lisa. Dejamos enfriar a temperatura ambiente y posteriormente refrigeramos por 30 minutos para solidificar.
0: Ahora desmoldamos los jabones y los envolvemos en papel aluminio, después en plástico adherente para alimentos. Y así de fácil, en tan solo 40 minutos quedaron listas nuestras barras de jabón con miel. Recuerda almacenarlas en un lugar fresco y seco.
1: ¡Anímate a prepararlas! Esta receta rinde para 6 barras, tiene una caducidad de 6 meses y un costo promedio de $118.34.
0: Si prefieres seguir el paso a paso en video, recuerda que puedes ver esta tecnología doméstica en nuestro canal de YouTube, Profeco TV. Ahí encontrarás muchísimas recetas para ahorrar y hacer tú mismo los productos en casa, teniendo la certeza de la calidad en los ingredientes que utilizas.
1: Aprende a hacer desde un gel para el cabello o un champú para lavar el auto, hasta jamón artesanal o unos deliciosos enjambres de chocolate.
0: Presúmenos cómo te quedaron tus jabones. Etiquétanos en Instagram con el hashtag Tecnología Doméstica Profeco y menciona a @ Revista del Consumidor MX. Nos escuchamos en la próxima Tecnología Doméstica.
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0: En el mundo, más de 6.000 millones de personas consumen leche de vaca y sus derivados. Así lo confirman los datos de la Organización de las Naciones Unidas.
1: Es un clásico en nuestro desayuno o cena, pero más allá de la costumbre, ¿qué nos aporta exactamente un vaso de leche?
0: Para empezar, aporta vitaminas A, C y E, que son grandes antioxidantes para tu piel y vista, además de complejo B para tus glóbulos rojos.
1: Por otro lado, el calcio, la vitamina D y el magnesio trabajan juntos para darle fuerza a tus huesos, músculos y cuidar tu corazón.
0: De hecho, incluir tan solo un vaso al día es clave para evitar la disminución de la densidad ósea y prevenir la pérdida de movilidad.
1: Su aporte de calcio protege a todas las edades. Un solo vaso cubre más de la mitad del que necesita una niña o niño en pleno desarrollo.
0: Y casi una tercera parte de lo que requiere un adulto, una mujer embarazada o un adulto mayor. Todo en el mismo vaso.
1: Ahora bien, recuerda que la leche se clasifica principalmente de acuerdo a su procesamiento térmico y su contenido de grasa. Así que podemos dividirla en dos tipos.
0: Por un lado está la leche pasteurizada, que requiere refrigeración y suele comercializarse en envases de plástico flexible o botellas transparentes, además de tener un periodo de vida más corto.
1: En cambio, la leche ultrapasteurizada generalmente se comercializa en envases opacos para proteger vitaminas sensibles a la luz, como la A y la B2. Cuenta con mayor vida útil comercial y no necesita refrigeración antes de abrirse.
0: Ambas las puedes encontrar como entera, descremada si buscas menos porcentaje de grasa, o deslactosada reducida en lactosa o libre de ella.
1: En la revista del consumidor incluimos una guía completa de precios de leche en polvo, pasteurizada o ultrapasteurizada de distintas marcas, tamaños y empaques. Esta información se recabó a través del programa ¿Quién es quién en los precios? De la Profeco.
0: Recuerda que existe la leche del bienestar. Es una alternativa de bajo costo para contribuir al bienestar de la población más vulnerable del país. Hay más de 12.000 lecherías en el país. Puedes ubicar la tuya y consultar costos en liconza.gob.mx/padron/puntos-de-venta.php.
1: Presta atención a los siguientes tips para que tu compra sea segura y le saques el máximo provecho.
0: Compara precios. Revisa siempre el costo por litro o kilogramo, porque puede variar bastante entre marcas y presentaciones.
1: En el súper o la tiendita, checa la fecha de caducidad para elegir las opciones con mayor vida útil y asegúrate de que el envase no tenga golpes, abolladuras o fugas.
0: En casa, evita el desperdicio comprando el tamaño que realmente consumirás y acuérdate de mantenerla en refrigeración antes de consumirla o después de abrirla.
1: Y para terminar, consulta a un especialista en nutrición para saber qué tipo de leche se adapta mejor a ti.
0: Así que la próxima vez que te sirvas ese vaso de leche, recuerda que no solo estás disfrutando de un gran sabor, sino llenando a tu cuerpo de energía y nutrientes.
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1: Hola, ¿cómo están? Oigan, estamos en las migajeras de la que buena, las famosas migajeras, el consultorio más grande de México. Damas y caballeros, vamos a recibir llamada telefónica. Gracias por comunicarse al 55-51-66-8929. De verdad, muchas gracias por dejar sus mensajitos. Pueden seguirme dejando sus números en el WhatsApp. Es el mismo número, 55-51-66-8929. Y aquí escuchamos y no juzgamos. Vamos a ver quién está en la línea. Buenas noches, hola.
2: Hola, bueno, esta vez quisiera que fuera anónimo.
1: Perfecto, me parece sensacional. Aquí escuchamos y no juzgamos, mi amorcito corazón. ¿Qué edad tienes y de dónde eres, guapísima?
2: Mira, soy de Ciudad de México y tengo 36 años.
1: 36 añotes, Ciudad de México, anónima. Bueno, mujer bella y hermosa, te cedo el micrófono. Estás en el consultorio más grande de México. Adelante con tu historia migajera.
2: Bueno, pues mi historia migajera empieza hace como 10 años. Yo tenía yo una relación súper larga.
3: ¡Ay, el amor!
2: Muy bonita, muy padre. Bueno, quiero decir que esta relación ya la terminé hace como año y medio.
1: Ok.
2: O sea, okay, teníamos okay como 8 años y cachito de novios y todo esto.
1: ¿Y por oye, qué no si terminé? Fue una relación bastante, bastante en forma, ¿no? Me imagino que hasta planes de boda, me imagino que hasta de bebés tuvo que haber, ¿no?
2: No.
1: O jamás.
2: Es que justamente, ajá, vas a decir, amiga, date cuenta cómo no sabías y cómo no habías tomado en cuenta ciertas señales.
1: Fíjate que eso que estás a punto de platicar es bien interesante, porque creo que uno ya cuando está frío de una relación, cuando ya se enfría la relación y ya lo ves desde afuera, dices, ¿cómo no me di cuenta desde un principio? O sea, casi casi desde el año uno no me di cuenta de las banderas rojas, ¿verdad?
2: Así es. Mira, todo era muy padre, muy bonito, porque yo era una niña, pues, bueno, niña entre comillas, pero ajá, estaba muy inocente y todo esto a comparación de él, que me llevaba 8 años.
1: O sea, digamos que eras niña de casa, niña bien, por así decirlo.
2: Exacto,
1: ¿no?
2: Y él no, pues él era una persona que salía mucho, porque aparte es músico y es DJ, entonces pues salía todas las noches, según a eventos o a cosas que tenía que pues cumplir, ¿no? De acuerdo a su
1: sí,
2: trabajo.
1: Claro.
2: Y fíjate que hubo un momento en que me dijo, pues, o sea, yo quiero muchas cosas, pero tú no estás dentro ahorita de mis prioridades. Primero es mi música y mi trabajo, y pues antes que todos soy yo y hasta el último todos los demás, ¿no?
1: A ver, pregunta importante. Cuando él tiene esta primera conversación, que la neta es muy dura contigo sobre que no eras prioridad, ¿cuánto llevaban de relación para ese entonces?
2: Ya teníamos como un año y medio, y esto justo porque creo que fue nuestra primera bandera roja, porque
1: sí, claro,
2: yo dije, bueno, ya tenemos como año y medio. Yo no veo como que él quiera hacer más cosas conmigo y así. Y era como muy okay extraña su actitud, ¿sabes?
1: ¿A qué te refieres? ¿A qué te refieres con extraña?
2: Pues sí, o sea, no quería ni siquiera que saliéramos más, o por decir, si yo tenía algún evento, pues tenía que ir sola, porque según él tenía que cumplir sus compromisos. Entonces, por eso es que salió lo de que yo no era prioridad, ¿no?
1: Porque sí, o sea, pues, no estaba dispuesto a salir en la foto familiar, ¿no?
2: Así es, así es.
1: Te traía, la neta, a ver, vamos a decirlo así sin filtros y sin pelos en la lengua, te traía de amiga con derecho, la verdad, y nada más te estaba dando como atole con el dedo, así como con esa promesa de que a lo mejor en algún día el músico muchacho este pues se fuera a animar a formalizar, ¿verdad? Y te mantenía con esa ilusión y esa esperanza.
2: Sí, pues sí, era como que la novicita que conocía nada más sus papás, sus hermanos, y ya, o sea, más de su familia yo no conocía, y él igual, o sea, como que solo mi núcleo por lo mismo, porque no se rompía esa barrera. Incluso yo alguna vez propuse, ya con más tiempo, propusirnos a vivir juntos o algo así, y no, o sea, era una negativa constante a hacer como cosas ya más en pareja formal, ¿sabes?
1: Oye, y es que lo que me llama la atención, cañón, ahorita que te estoy escuchando, es que si desde el año y medio ya había banderas rojas, la neta te aventaste 6 años, me imagino que en un estira y afloje y en una subida y bajada de emociones, me imagino que súper locochona, ¿no, mi amor?
2: Sí, claro, porque aparte ya sabes, la persona que siente que va a perder a ese lugar seguro, empieza a ser todo, y que, bueno, ahora sí, vámonos de viaje, pero nada más tú y yo, o vamos a hacer ciertas cosas, pero sin fotos, o cosas así, o como que, bueno, sí, pero no publiques tanto,
1: claro,
2: ¿no? Entonces, como que, y siempre lo dicen, cuando tú das mucho en un lugar donde te dan poco, ellos siempre van a querer regresar. Entonces, pues,
1: razón.
2: Siempre insistía porque, pues, obviamente yo daba todo a manos llenas.
1: Sí, a ver, yo escuchamos y no juzgamos, pero es que las relaciones de pareja, esto, a ver si me puede escribir en algún momento algún psicólogo, algún experto, pero yo estoy convencido que la pareja no es pareja. Por más que se amen los dos, imagínate un escenario donde se amen los dos, chido, ¿no? Aunque se amen los dos, siempre va a haber uno que ame más que el otro. ¿Estás de acuerdo?
2: Claro, y dicen que el que ama más a veces es el que primero pierde.
1: Es correcto, porque si la otra persona sale sin escrúpulos o sale ventajosa o se aprovecha del amor tan profundo que tienes, es ahí donde empiezan los líos. O sea, si uno... Porque uno se da cuenta cuando traes cacheteando las banquetas a alguien. Entonces dices, no, pues de aquí soy, esta le puedo decir esto, esto, lo otro, y pues le doy la vuelta y va a estar conmigo a la hora que yo diga, 24-7, tan, tan. Mi amor, a ver, vamos a hacer algo. ¿Por qué no me regalas un segundo bloque? Porque esta historia, me imagino que viene la parte donde, pues, yo creo que ya te das cuenta después de tanta bandera roja y ya no estuviste dispuesta a seguir. Y quiero saber por qué, quiero saber qué fue lo que te hizo terminar esta relación. ¿Me aguantas sí, tantito? ¿Me aguantas?
2: Claro,
1: ajá,
2: que sí, viene un giro bastante fuerte que te va a sorprender.
1: Ah, caray. Órale, va. Mientras tanto, antes de ese giro bastante fuerte que ya me dejaste ahorita a mí picado, ya hasta te quería preguntar por qué, pero mejor lo dejamos para el siguiente bloque. ¿Qué canción le ponemos a esta historia migajera?
2: Mira, yo creo que le quedaría la de Compárame y cuando continuemos vas a entender por qué.
0: ¡Ay, chisme!
1: Ok, me encanta. Así que bueno, mientras tanto, grítame cómo se dice en Ciudad de México.
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Regresamos con mucho más de las historias migajeras, las famosas migajeras de la que buena. 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
2: Las 9 con 27.
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1: Estamos de vuelta, sí. Estás en el consultorio más grande de México. Soy el Yaco, soy el Chapulín de la Qué Buena. Buenas noches a toda la banda en el país. Estás en el consultorio más grande de México, las migajeras de la Qué Buena. Y tenemos esta segunda parte de esta mujer anónima de 36 años de Ciudad de México que después de una relación de 8 años, o sea, hoy ya tener este tipo de relaciones ya no se ve en cada esquina, ¿eh? Ya las relaciones cada vez son más efímeras, diría mi abuelita, más desechables. Pero 8 años y aún así terminó la relación. ¿Qué fue lo que sucedió? Bueno, pues ella nos contaba que desde el año y medio empezaron a existir las banderas rojas. Obviamente ella no se percató en ese tiempo por lo enamorada que estaba, pero con el tiempo pues fueron sucediendo cositas al grado de que me cuenta ella que hubo un cambio muy fuerte en esta historia, donde seguramente reaccionó y fue por eso que mandó a volar a este canijo. Mi amor, gracias por quedarte conmigo. Tú me dijiste antes de irnos a la pausa, que antes de irnos a la música, que había un cambio y un giro fuerte en la historia. Después de que empiezas como a poner todo en la relación, pues, ¿qué sucedió? ¿Qué pasó? ¿Qué cambió tanto?
2: Ok, bueno, en estas propuestas que yo le hacía de irnos a vivir juntos, de hacer cosas diferentes, pues incluso de tener un hijo, aunque vivamos separados o lo que sea, él me dijo, bueno, ¿tantas ganas tienes de un giro? Vamos a ponerle algo diferente a la relación. Y yo dije, ok, ¿diferente en cuestión a qué? Uh-huh. Y pues casi me dijo, diferente 3X, ¿no?
1: Y entonces, ok, te empezó a proponer cosas sexuales.
2: Pero nosotros, yo pensé que era, no sé, ir a una sex shop o, no sé, meterle.
1: Sí, claro,
2: como,
1: o sea, más algo como algo para romper la rutina como pareja.
2: Sí, yo dije, pues algo leve. Pero uh-huh. En eso me dice, no, ¿qué te parece que tengamos un threesome? Pero no me lo propuso con una mujer, sino con un hombre.
3: ¿Qué?
1: A ver, para toda la gente que nos está escuchando ahorita que esta mujer anónima dijo lo del threesome, se refiere a un trío. Te propuso tu pareja en ese momento un trío con otro hombre.
2: Así es.
1: ¿Y cuál fue tu reacción, mi amor?
2: Pues la verdad es que me sacó mucho de onda. Pues sí le pregunté que según yo las estadísticas indicaban que era al revés, ¿no? Que a los hombres les atraían más las mujeres, ver dos mujeres juntas, alguna cosa así, pues no resultó así.
1: Claro.
2: Y aquí es donde viene, donde truena todo y el giro, porque él empieza a insistir con una persona y una persona y todo el tiempo hablando con esta persona y con él si salía y con él si salía, que según, ¿no? Aquí echando unas telas con mi amigo y pues sabes a lo que voy.
1: Ah, caray, sí, ya te estoy agarrando la onda, ya estoy entendiendo. A ver, entonces el famoso amigo con el que quería estar contigo en el trío.
2: Ajá.
1: Más bien te quería utilizar a ti como dicen por ahí, para tapar el ojo al macho, y lo que quería era estar con él.
4: Pero estoy dando,
2: así
4: pero
2: es.
4: No andamos.
1: No te pases de lanza. Pero ¿cómo llegas a esa conclusión, mi amor? O sea, ¿cómo fue que te constó? O sea, porque sí, empiezan a haber detallitos raros, evidentemente, o sea, mucha convivencia, pero a lo mejor eran super cuates nada más. ¿O cachaste algo en particular?
2: Pues era un amigo nuevo, o sea, no era como que fueran cuates de antes. Y lo conoció justo en un bar al que fue a tocar.
1: Ok.
2: Entonces, desde ahí fue donde dije, qué raro, porque pues iba a muchos lugares a tocar y así, y nunca había con una chava o con alguien más. Entonces, con este cierto empezó a ver esas actitudes súper extrañas, que yo dije, ¿qué está pasando ahí? Y pues la verdad, quien me lo dijo fue el otro chavo.
1: ¡Órale!
2: Y me dijo, la verdad es que yo te recomiendo que mejor te hagas a un lado. Y yo, pues sí me saqué de onda y dije, ¿por qué no? Y ella me dijo, porque yo quiero estar con él y él quiere estar conmigo.
1: No manches, mi amor. Oye, qué fuerte estuvo eso, ¿eh?
2: Sí.
1: ¿Tú crees que parte de esta situación durante tantos años que te dio la vuelta y que no quiso formalizar fue porque traía algún tema de preferencias escondido?
2: Yo creo que sí, que por eso nada más me da la vuelta, igual y tenía otras personas antes en las que pues yo no veía esas actitudes, porque a lo mejor nada más eran de un rato, no sé, la verdad es que ya no quise como rebuscar mucho, porque pues también fue algo que dolió, porque si te ponen el cuerno con alguien de tu mismo sexo, bueno, en este caso de... hablo desde el hetero, si en este lado me hubieran puesto el cuerno con una mujer, dices, bueno, tengo contra qué compararme, ¿no? A lo mejor está más guapa o es más inteligente,
1: claro,
2: o lo que
1: claro.
2: sea, ¿no? Pero cuando es al revés, dices, híjole, qué fuerte, ay, ¿qué es lo que me falta a mí o qué falló o qué tan tonta fui para estar siendo su tapadera durante tantos años?
1: No, lo acabas de decir perfecto, era justamente el tema que quería tocar, el tema ahí como no hay una... Pues no hay una igualdad de condiciones en esta batalla del amor, si le queremos llamar así, pues dices, no, pues ¿por dónde le entro, no? O sea, me estás hablando de un gusto totalmente distinto, o sea, yo soy manzana, pero me estás diciendo que te gusta la pera, pues aunque me quiera vestir de pera, voy a seguir sabiendo a manzana, ¿estás de acuerdo? Entonces, sí te ponen una circunstancia muy, muy intensa, muy dolorosa y... Y como dices, esta idea de preguntarte a ti misma cuánto tiempo fue que estuve a lo mejor engañada y que no me di cuenta de esta situación con este hombre.
2: Así es, y fue la verdad, ha sido un proceso difícil, ha sido algo complicado, pero bueno, creo que todo vamos saliendo. Sí fue un impacto muy grande. Ahorita ya sé que no podría negarme a lo mejor a tener una relación después, pero por el momento sí estoy como, pues muy ciscada, o sea, la verdad es que el miedo existe.
1: Claro.
2: Por la traición, porque aparte te minimizó durante 8 años y te dijo que no era su prioridad y todo ese tiempo. Entonces, sí, se está bastante rudo la situación.
1: Pues sí, mi amor, wow, me dejaste ahorita reflexionando, neta me quedé pensando en estas circunstancias porque ahí la verdad es que no tienes mucho para dónde hacerte, o sea, más que aceptarlo, pues aunque sea doloroso y hacerte un lado, porque pues ahí ya no tiene caso seguir. Mi amor, muchas gracias por compartir esta historia, gracias por la confianza, gracias por abrir tu corazón, te mando un beso enorme, yo sé que ahorita estás como dices.
2: Gracias por escucharme.
1: No, yo encantado, pues de verdad, de eso se trata este espacio. Yo deseo, y te lo deseo de corazón, que encuentres a alguien que te valore y que realmente se la juegue al 100% y que desde el día uno te diga, quiero hijos, quiero casarme, quiero todo contigo porque te lo mereces. Mi amor, ¿qué canción le vamos a poner? ¿Qué canción le vamos a poner a esta historia migajera?
2: Ay, no sé, algo fuerte, no sé qué pudiera ser.
1: A ver, yo, ahorita que me estás contando la historia, le puede quedar la de hotel de carretera de AK-7, porque se veía en el hotel este cuate, pero no con una chava. Se veía...
2: Uy, muy buena.
1: Órale, va, te la pongo entonces, ahí se la dedicamos. Mientras tanto, ¿cómo se dice en Ciudad de México?
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0: Las 10 con 1.
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9: Le pedimos al Espíritu Santo

0: entero. Te permitiré penetrar en mi tristeza mortal. En esta hora nada le será negado al alma que lo pida por los méritos de mi pasión. Hasta el pecador más empedernido, si reza esta coronilla una sola vez, recibirá la gracia de mi misericordia infinita.
1: En el nombre del Padre, del Hijo y del Espíritu Santo. Amén.
0: Padre nuestro que estás en el cielo, santificado sea tu nombre. Venga tu reino. Hágase tu voluntad en la tierra como en el cielo.
1: Danos hoy nuestro pan de cada día. Perdona nuestras ofensas, como nosotros perdonamos a los que nos ofenden. No nos dejes caer en tentación y líbranos del malo. Amén.
0: Dios te salve María, llena de gracia, el Señor es contigo. Bendita tú entre las mujeres y bendito el fruto de tu vientre, Jesús.
1: Santa María, Madre de Dios, ruega por nosotros pecadores, ahora y en la hora de nuestra muerte. Amén. Creo en Dios Padre, Todopoderoso, Creador del cielo y de la tierra. Creo en Jesucristo, su único Hijo, nuestro Señor, que fue concebido por obra y gracia del Espíritu Santo. Nació de Santa María Virgen, padeció bajo el poder de Poncio Pilatos, fue crucificado, muerto y sepultado, descendió a los infiernos, al tercer día resucitó de entre los muertos, subió a los cielos y está sentado a la derecha de Dios Padre Todopoderoso. Desde allí ha de venir a juzgar a vivos y muertos. Creo en el Espíritu Santo, en la Santa Iglesia Católica, en la comunión de los santos, en el perdón de los pecados, en la resurrección de la carne y en la vida eterna. Amén. Padre eterno, te ofrezco el cuerpo y la sangre, el alma y la divinidad de tu amadísimo Hijo, nuestro Señor Jesucristo, como propiciación de nuestros pecados y los del mundo entero.
0: Por su dolorosa pasión,
1: ten misericordia de nosotros y del mundo entero.
0: Por su dolorosa pasión,
1: ten misericordia de nosotros y del mundo entero.
0: Por su dolorosa pasión,
1: ten misericordia de nosotros y del mundo entero.
0: Por su dolorosa pasión,
1: ten misericordia de nosotros y del mundo entero.
0: Por su dolorosa pasión,
1: ten misericordia de nosotros y del mundo entero.
0: Por su dolorosa pasión,
1: ten misericordia de nosotros y del mundo entero.
0: Por su dolorosa pasión,
1: ten misericordia de nosotros y del mundo entero.
0: Por su dolorosa pasión,
1: ten misericordia de nosotros y del mundo entero.
0: Por su dolorosa pasión,
1: ten misericordia de nosotros y del mundo entero.
0: Por su dolorosa pasión,
1: ten misericordia de nosotros y del mundo entero. Padre eterno, te ofrezco el cuerpo y la sangre, el alma y la divinidad de tu amadísimo Hijo, nuestro Señor Jesucristo, como propiciación de nuestros pecados y los del mundo entero.
0: Por su dolorosa pasión,
1: ten misericordia de nosotros y del mundo entero.
0: Por su dolorosa pasión,
1: ten misericordia de nosotros y del mundo entero.
0: Por su dolorosa pasión,
1: ten misericordia de nosotros y del mundo entero.
0: Por su dolorosa pasión,
1: ten misericordia de nosotros y del mundo entero.
0: Por su dolorosa pasión,
1: ten misericordia de nosotros y del mundo entero.
0: Por su dolorosa pasión,
1: ten misericordia de nosotros y del mundo entero.
0: Por su dolorosa pasión,
1: ten misericordia de nosotros y del mundo entero.
0: Por su dolorosa pasión,
1: ten misericordia de nosotros y del mundo entero.
0: Por su dolorosa pasión,
1: ten misericordia de nosotros y del mundo entero.
0: Por su dolorosa pasión,
1: ten misericordia de nosotros y del mundo entero. Padre eterno, te ofrezco el cuerpo y la sangre, el alma y la divinidad de tu amadísimo Hijo, nuestro Señor Jesucristo, como propiciación de nuestros pecados y los del mundo entero.
0: Por su dolorosa pasión,
1: Ten misericordia de nosotros.

0: nosotros y del mundo entero.
1: Por su dolorosa pasión.
0: Ten misericordia de nosotros y del mundo entero.
1: Por su dolorosa pasión.
0: Ten misericordia de nosotros y del mundo entero.
1: Por su dolorosa pasión.
0: Ten misericordia de nosotros y del mundo entero.
1: Por su dolorosa pasión.
0: Ten misericordia de nosotros y del mundo entero.
1: Por su dolorosa pasión.
0: Ten misericordia de nosotros y del mundo entero.
1: Por su dolorosa pasión.
0: Ten misericordia de nosotros y del mundo entero.
1: Por su dolorosa pasión.
0: Ten misericordia de nosotros y del mundo entero.
1: Por su dolorosa pasión.
0: Ten misericordia de nosotros y del mundo entero.
1: Por su dolorosa pasión.
0: Ten misericordia de nosotros y del mundo entero. Padre eterno, te ofrezco el cuerpo y la sangre, el alma y la divinidad de tu amadísimo Hijo, nuestro Señor Jesucristo, como propiciación de nuestros pecados y los del mundo entero.
1: Por su dolorosa pasión.
0: Ten misericordia de nosotros y del mundo entero.
1: Por su dolorosa pasión.
0: Ten misericordia de nosotros y del mundo entero.
1: Por su dolorosa pasión.
0: Ten misericordia de nosotros y del mundo entero.
1: Por su dolorosa pasión.
0: Ten misericordia de nosotros y del mundo entero.
1: Por su dolorosa pasión.
0: Ten misericordia de nosotros y del mundo entero.
1: Por su dolorosa pasión.
0: Ten misericordia de nosotros y del mundo entero.
1: Por su dolorosa pasión.
0: Ten misericordia de nosotros y del mundo entero.
1: Por su dolorosa pasión.
0: Ten misericordia de nosotros y del mundo entero.
1: Por su dolorosa pasión.
0: Ten misericordia de nosotros y del mundo entero.
1: Por su dolorosa pasión.
0: Ten misericordia de nosotros y del mundo entero. Padre eterno, te ofrezco el cuerpo y la sangre, el alma y la divinidad de tu amadísimo Hijo, nuestro Señor Jesucristo, como propiciación de nuestros pecados y los del mundo entero.
1: Por su dolorosa pasión.
0: Ten misericordia de nosotros y del mundo entero.
1: Por su dolorosa pasión.
0: Ten misericordia de nosotros y del mundo entero.
1: Por su dolorosa pasión.
0: Ten misericordia de nosotros y del mundo entero.
1: Por su dolorosa pasión.
0: Ten misericordia de nosotros y del mundo entero.
1: Por su dolorosa pasión.
0: Ten misericordia de nosotros y del mundo entero.
1: Por su dolorosa pasión.
0: Ten misericordia de nosotros y del mundo entero.
1: Por su dolorosa pasión.
0: Ten misericordia de nosotros y del mundo entero.
1: Por su dolorosa pasión.
0: Ten misericordia de nosotros y del mundo entero.
1: Por su dolorosa pasión.
0: Ten misericordia de nosotros y del mundo entero.
1: Por su dolorosa pasión.
0: Ten misericordia de nosotros y del mundo entero.
1: Santo Dios, Santo fuerte, Santo inmortal.
0: Ten piedad de nosotros y del mundo entero.
1: Santo Dios, Santo fuerte, Santo inmortal.
0: Ten piedad de nosotros y del mundo entero.
1: Santo Dios, Santo fuerte, Santo inmortal.
0: Ten piedad de nosotros y del mundo entero. Oh sangre y agua, que brotaste del Sagrado Corazón de Jesús como una fuente de misericordia para nosotros,
1: en ti confío.
0: Jesús,
1: en ti confío.
0: Jesús,
1: en ti confío.
0: Jesús,
1: en ti confío.
0: En el nombre del Padre, del Hijo y del Espíritu Santo.
1: Amén.
0: El Santo Rosario. Señor mío Jesucristo, Dios y hombre verdadero, Creador Padre y Redentor mío, por ser tú quien eres y porque te amo sobre todas las cosas, me pesa de todo corazón haberte ofendido. Propongo firmemente nunca más pecar, apartarme de todas las ocasiones de ofenderte, confesarme y cumplir la penitencia que me fuera impuesta. Ofrezco, Señor, mi vida, obras y trabajos, en satisfacción de todos mis pecados. Así como te suplico, así confío en tu bondad y misericordia infinita, que me los perdonarás por los méritos de tu preciosísima sangre, pasión y muerte, y me darás la gracia para enmendarme y perseverar en tu santo amor y servicio hasta el fin de mi vida. Amén. Santísima Trinidad, Padre, Hijo y Espíritu Santo, yo te adoro profundamente y te ofrezco el preciosísimo cuerpo, sangre, alma y divinidad de nuestro Señor Jesucristo, presente en todos los agrarios del mundo, en reparación por los ultrajes, sacrilegios e indiferencias con que Él mismo es ofendido, y por los méritos infinitos de su Sagrado Corazón, del Corazón Inmaculado de María, te pedimos la conversión de los pobres pecadores. Dios mío, yo creo, adoro, espero y te amo. Te pido perdón por los que no creen, no adoran, no esperan y no te aman. Dios mío, yo creo, adoro, espero y te amo. Te pido perdón por los que no creen, no adoran, no esperan y no te aman. Dios mío, yo creo, adoro, espero y te amo. Te pido perdón por los que no creen, no adoran, no esperan y no te aman. Oh Jesús, es por tu amor, por la conversión de los pobres pecadores y en reparación de los pecados cometidos contra el Inmaculado Corazón de María. Misterios dolorosos. Primer misterio: la agonía de Jesús en el huerto.
1: Padre nuestro que estás en el cielo, santificado sea tu nombre, venga a nosotros tu reino. Hágase tu voluntad en la tierra como en el cielo.
0: Danos hoy nuestro pan de cada día. Perdona nuestras ofensas, como nosotros perdonamos a los que nos ofenden. No nos dejes caer en tentación y líbranos del mal. Amén.
1: Dios te salve María, llena de gracia, el Señor es contigo. Bendita tú entre las mujeres y bendito el fruto de tu vientre Jesús.
0: Santa María, Madre de Dios, ruega por nosotros pecadores, ahora y en la hora de nuestra muerte. Amén.
1: Dios te salve María, llena de gracia, el Señor es contigo. Bendita tú entre las mujeres y bendito el fruto de tu vientre Jesús.
0: Santa María, Madre de Dios, ruega por nosotros pecadores, ahora y en la hora de nuestra muerte. Amén.
1: Dios te salve María, llena de gracia, el Señor es contigo. Bendita tú entre las mujeres y bendito el fruto de tu vientre Jesús.
0: Santa María, Madre de Dios, ruega por nosotros pecadores, ahora y en la hora de nuestra muerte. Amén.
1: Dios te salve María, llena de gracia, el Señor es contigo. Bendita tú entre las mujeres y bendito el fruto de tu vientre Jesús.
0: Santa María, Madre de Dios, ruega por nosotros pecadores, ahora y en la hora de nuestra muerte. Amén.
1: Dios te salve María, llena de gracia, el Señor es contigo. Bendita tú entre las mujeres y bendito el fruto de tu vientre Jesús.
0: Santa María, Madre de Dios, ruega por nosotros pecadores, ahora y en la hora de nuestra muerte. Amén.
1: Dios te salve María, llena de gracia, el Señor es contigo. Bendita tú entre las mujeres y bendito el fruto de tu vientre Jesús.
0: Santa María, Madre de Dios, ruega por nosotros pecadores, ahora y en la hora de nuestra muerte. Amén.
1: Dios te salve María, llena de gracia, el Señor es contigo. Bendita tú entre las mujeres y bendito el fruto de tu vientre Jesús.
0: Santa María, Madre de Dios, ruega por nosotros pecadores, ahora y en la hora de nuestra muerte. Amén.
1: Dios te salve María, llena de gracia, el Señor es contigo. Bendita tú entre las mujeres y bendito el fruto de tu vientre Jesús.
0: Santa María, Madre de Dios, ruega por nosotros pecadores, ahora y en la hora de nuestra muerte. Amén.
1: Dios te salve María, llena de gracia, el Señor es contigo. Bendita tú entre las mujeres y bendito el fruto de tu vientre Jesús.
0: Santa María, Madre de Dios, ruega por nosotros pecadores, ahora y en la hora de nuestra muerte. Amén.
1: Dios te salve María, llena de gracia, el Señor es contigo. Bendita tú entre las mujeres y bendito el fruto de tu vientre Jesús.
0: Santa María, Madre de Dios, ruega por nosotros pecadores, ahora y en la hora de nuestra muerte. Amén.
1: Gloria al Padre, y al Hijo, y al Espíritu Santo,
0: como era en el principio, ahora y siempre, por los siglos de los siglos. Amén. Oh Jesús mío, perdona nuestros pecados, líbranos del fuego del infierno, lleva al cielo a todas las almas, especialmente a las más necesitadas de tu misericordia. Señor Jesucristo, Hijo del Padre, derrama ahora tu Espíritu sobre la tierra. Haz que el Espíritu Santo habite en el corazón de todos los pueblos, para que sean preservados de la corrupción, de las calamidades y de la guerra. Que la Señora de todos los pueblos, la Santísima Virgen María, sea nuestra abogada. Amén. Segundo misterio, la flagelación de Jesús.
1: Padre nuestro que estás en el cielo, santificado sea tu nombre, venga a nosotros tu reino. Hágase tu voluntad en la tierra como en el cielo.
0: Danos hoy nuestro pan de cada día. Perdona nuestras ofensas, como nosotros perdonamos a los que nos ofenden. No nos dejes caer en tentación y líbranos del mal. Amén.
1: Dios te salve María, llena de gracia, el Señor es contigo. Bendita tú entre las mujeres y bendito el fruto de tu vientre Jesús.
0: Santa María, Madre de Dios, ruega por nosotros pecadores, ahora y en la hora de nuestra muerte. Amén.
1: Dios te salve María, llena de gracia, el Señor es contigo. Bendita tú entre las mujeres y bendito el fruto de tu vientre Jesús.
0: Santa María, Madre de Dios, ruega por nosotros pecadores, ahora y en la hora de nuestra muerte. Amén.
1: Dios te salve María, llena de gracia, el Señor es contigo. Bendita tú entre las mujeres y bendito el fruto de tu vientre Jesús.
0: Santa María, Madre de Dios, ruega por nosotros pecadores, ahora y en la hora de nuestra muerte. Amén.
1: Dios te salve María, llena de gracia, el Señor es contigo. Bendita tú entre las mujeres y bendito el fruto de tu vientre Jesús.
0: Santa María, Madre de Dios, ruega por nosotros pecadores, ahora y en la hora de nuestra muerte. Amén.
1: Dios te salve María, llena de gracia, el Señor es contigo. Bendita tú entre las mujeres y bendito el fruto de tu vientre Jesús.
0: Santa María, Madre de Dios, ruega por nosotros pecadores, ahora y en la hora de nuestra muerte. Amén.
1: Dios te salve María, llena de gracia, el Señor es contigo. Bendita tú entre las mujeres y bendito el fruto de tu vientre Jesús.
0: Santa María, Madre de Dios, ruega por nosotros pecadores, ahora y en la hora de nuestra muerte. Amén.
1: Dios te salve María, llena de gracia, el Señor es contigo. Bendita tú entre las mujeres y bendito el fruto de tu vientre Jesús.
0: Santa María, Madre de Dios, ruega por nosotros pecadores, ahora y en la hora de nuestra muerte. Amén.
1: Dios te salve María, llena de gracia, el Señor es contigo. Bendita tú entre las mujeres y bendito el fruto de tu vientre Jesús.
0: Santa María, Madre de Dios, ruega por nosotros pecadores, ahora y en la hora de nuestra muerte. Amén.
1: Dios te salve María, llena de gracia, el Señor es contigo. Bendita tú entre las mujeres y bendito el fruto de tu vientre Jesús.
0: Santa María, Madre de Dios, ruega por nosotros pecadores, ahora y en la hora de nuestra muerte. Amén.
1: Dios te salve María, llena de gracia, el Señor es contigo. Bendita tú entre las mujeres y bendito el fruto de tu vientre, Jesús.
0: Santa María, Madre de Dios, ruega por nosotros pecadores, ahora y en la hora de nuestra muerte. Amén.
1: Gloria al Padre, y al Hijo, y al Espíritu Santo,
0: como era en el principio, ahora y siempre, por los siglos de los siglos. Amén. Oh Jesús mío, perdona nuestros pecados, líbranos del fuego del infierno, lleva al cielo a todas las almas, especialmente a las más necesitadas de tu misericordia. Señor Jesucristo, Hijo del Padre, derrama ahora tu Espíritu sobre la tierra. Haz que el Espíritu Santo habite en el corazón de todos los pueblos, para que sean preservados de la corrupción, de las calamidades y de la guerra. Que la Señora de todos los pueblos, la Santísima Virgen María, sea nuestra abogada. Amén. Tercer misterio. Jesús es coronado de espinas.
1: Padre nuestro que estás en el cielo, santificado sea tu nombre, venga a nosotros tu reino. Hágase tu voluntad en la tierra como en el cielo.
0: Danos hoy nuestro pan de cada día. Perdona nuestras ofensas, como nosotros perdonamos a los que nos ofenden. No nos dejes caer en tentación, y líbranos del mal. Amén.
1: Dios te salve María, llena de gracia, el Señor es contigo. Bendita tú entre las mujeres, y bendito el fruto de tu vientre Jesús.
0: Santa María, Madre de Dios, ruega por nosotros pecadores, ahora y en la hora de nuestra muerte. Amén.
1: Dios te salve María, llena de gracia, el Señor es contigo. Bendita tú entre las mujeres, y bendito el fruto de tu vientre Jesús.
0: Santa María, Madre de Dios, ruega por nosotros pecadores, ahora y en la hora de nuestra muerte. Amén.
1: Dios te salve María, llena de gracia, el Señor es contigo. Bendita tú entre las mujeres, y bendito el fruto de tu vientre Jesús.
0: Santa María, Madre de Dios, ruega por nosotros pecadores, ahora y en la hora de nuestra muerte. Amén.
1: Dios te salve María, llena de gracia, el Señor es contigo. Bendita tú entre las mujeres, y bendito el fruto de tu vientre, Jesús.
0: Santa María, Madre de Dios, ruega por nosotros pecadores, ahora y en la hora de nuestra muerte. Amén.
1: Dios te salve, María, llena de gracia, el Señor es contigo. Bendita tú entre las mujeres, y bendito el fruto de tu vientre, Jesús.
0: Santa María, Madre de Dios, ruega por nosotros pecadores, ahora y en la hora de nuestra muerte. Amén.
1: Dios te salve María, llena de gracia. El Señor es contigo. Bendita tú entre las mujeres y bendito el fruto de tu vientre Jesús.
0: Santa María, Madre de Dios, ruega por nosotros pecadores, ahora y en la hora de nuestra muerte. Amén.
1: Dios te salve María, llena de gracia. El Señor es contigo. Bendita tú entre las mujeres, y bendito el fruto de tu vientre, Jesús.
0: Santa María, Madre de Dios, ruega por nosotros pecadores, ahora y en la hora de nuestra muerte. Amén.
1: Dios te salve, María, llena de gracia. El Señor es contigo. Bendita tú entre las mujeres, y bendito el fruto de tu vientre, Jesús.
0: Santa María, Madre de Dios, ruega por nosotros pecadores, ahora y en la hora de nuestra muerte. Amén.
1: Dios te salve María, llena de gracia. El Señor es contigo. Bendita tú entre las mujeres y bendito el fruto de tu vientre, Jesús.
0: Santa María, Madre de Dios, ruega por nosotros pecadores, ahora y en la hora de nuestra muerte. Amén.
1: Dios te salve María, llena de gracia. El Señor es contigo. Bendita tú entre las mujeres, y bendito el fruto de tu vientre, Jesús.
0: Santa María, Madre de Dios, ruega por nosotros pecadores, ahora y en la hora de nuestra muerte. Amén.
1: Gloria al Padre, y al Hijo, y al Espíritu Santo,
0: como era en el principio, ahora y siempre, por los siglos de los siglos. Amén. Oh Jesús mío, perdona nuestros pecados, líbranos del fuego del infierno, lleva al cielo a todas las almas, especialmente a las más necesitadas de tu misericordia. Señor Jesucristo, Hijo del Padre, derrama ahora tu Espíritu sobre la tierra. Haz que el Espíritu Santo habite en el corazón de todos los pueblos, para que sean preservados de la corrupción, de las calamidades y de la guerra. Que la Señora de todos los pueblos, la Santísima Virgen María, sea nuestra abogada. Amén. Cuarto misterio. Jesús carga con su cruz.
1: Padre nuestro que estás en el cielo, santificado sea tu nombre, venga a nosotros tu reino. Hágase tu voluntad en la tierra como en el cielo.
0: Danos hoy nuestro pan de cada día. Perdona nuestras ofensas, como nosotros perdonamos a los que nos ofenden. No nos dejes caer en tentación y líbranos del mal. Amén.
1: Dios te salve María, llena de gracia, el Señor es contigo. Bendita tú entre las mujeres, y bendito el fruto de tu vientre, Jesús.
0: Santa María, Madre de Dios, ruega por nosotros pecadores, ahora y en la hora de nuestra muerte. Amén.
1: Dios te salve, María, llena de gracia, el Señor es contigo. Bendita tú entre las mujeres, y bendito el fruto de tu vientre, Jesús.
0: Santa María, Madre de Dios, ruega por nosotros pecadores, ahora y en la hora de nuestra muerte. Amén.
1: Dios te salve, María, llena de gracia, el Señor es contigo. Bendita tú entre las mujeres, y bendito el fruto de tu vientre, Jesús.
0: Santa María, Madre de Dios, ruega por nosotros pecadores, ahora y en la hora de nuestra muerte. Amén.
1: Dios te salve, María, llena de gracia. El Señor es contigo. Bendita tú entre las mujeres, y bendito el fruto de tu vientre, Jesús.
0: Santa María, Madre de Dios, ruega por nosotros pecadores, ahora y en la hora de nuestra muerte. Amén.
1: Dios te salve, María, llena de gracia. El Señor es contigo. Bendita tú entre las mujeres, y bendito el fruto de tu vientre, Jesús.
0: Santa María, Madre de Dios, ruega por nosotros pecadores, ahora y en la hora de nuestra muerte. Amén.
1: Dios te salve, María, llena de gracia. El Señor es contigo. Bendita tú entre las mujeres, y bendito el fruto de tu vientre, Jesús.
0: Santa María, Madre de Dios, ruega por nosotros pecadores, ahora y en la hora de nuestra muerte. Amén.
1: Dios te salve, María, llena de gracia. El Señor es contigo. Bendita tú entre las mujeres, y bendito el fruto de tu vientre, Jesús.
0: Santa María, Madre de Dios, ruega por nosotros pecadores, ahora y en la hora de nuestra muerte. Amén.
1: Dios te salve, María, llena de gracia. El Señor es contigo. Bendita tú entre las mujeres, y bendito el fruto de tu vientre, Jesús.
0: Santa María, Madre de Dios, ruega por nosotros pecadores, ahora y en la hora de nuestra muerte. Amén.
1: Dios te salve, María, llena de gracia. El Señor es contigo. Bendita tú entre las mujeres, y bendito el fruto de tu vientre, Jesús.
0: Santa María, Madre de Dios, ruega por nosotros pecadores, ahora y en la hora de nuestra muerte. Amén.
1: Dios te salve, María, llena de gracia. El Señor es contigo. Bendita tú entre las mujeres, y bendito el fruto de tu vientre, Jesús.
0: Santa María, Madre de Dios, ruega por nosotros pecadores, ahora y en la hora de nuestra muerte. Amén.
1: Gloria al Padre, y al Hijo, y al Espíritu Santo,
0: como era en el principio, ahora y siempre, por los siglos de los siglos. Amén. Oh Jesús mío, perdona nuestros pecados, líbranos del fuego del infierno, lleva al cielo a todas las almas, especialmente a las más necesitadas de tu misericordia. Señor Jesucristo, Hijo del Padre, derrama ahora tu Espíritu sobre la tierra. Haz que el Espíritu Santo habite en el corazón de todos los pueblos, para que sean preservados de la corrupción, de las calamidades y de la guerra. Que la Señora de todos los pueblos, la Santísima Virgen María, sea nuestra abogada. Amén. Quinto misterio. Jesús muere en la cruz.
2: Padre nuestro que estás en el cielo, santificado sea tu nombre. Venga a nosotros tu reino. Hágase tu voluntad en la tierra como en el cielo.
0: Danos hoy nuestro pan de cada día. Perdona nuestras ofensas, como nosotros perdonamos a los que nos ofenden. No nos dejes caer en tentación, y líbranos del mal. Amén.
1: Dios te salve, María, llena de gracia, el Señor es contigo. Bendita tú entre las mujeres, y bendito el fruto de tu vientre, Jesús.
0: Santa María, Madre de Dios, ruega por nosotros pecadores, ahora y en la hora de nuestra muerte. Amén.
1: Dios te salve, María, llena de gracia, el Señor es contigo. Bendita tú entre las mujeres, y bendito el fruto de tu vientre, Jesús.
0: Santa María, Madre de Dios, ruega por nosotros pecadores, ahora y en la hora de nuestra muerte. Amén.
1: Dios te salve, María, llena de gracia, el Señor es contigo.
2: bendita tú entre las mujeres, y bendito el fruto de tu vientre, Jesús.
0: Santa María, Madre de Dios, ruega por nosotros, pecadores, ahora y en la hora de nuestra muerte. Amén.
2: Dios te salve, María, llena de gracia. El Señor es contigo. Bendita tú entre las mujeres, y bendito el fruto de tu vientre, Jesús.
0: Santa María, Madre de Dios, ruega por nosotros, pecadores, ahora y en la hora de nuestra muerte. Amén.
2: Dios te salve, María, llena de gracia. El Señor es contigo. Bendita tú entre las mujeres, y bendito el fruto de tu vientre, Jesús.
0: Santa María, Madre de Dios, ruega por nosotros, pecadores, ahora y en la hora de nuestra muerte. Amén.
2: Dios te salve, María, llena de gracia. El Señor es contigo. Bendita tú entre las mujeres, y bendito el fruto de tu vientre, Jesús.
0: Santa María, Madre de Dios, ruega por nosotros, pecadores, ahora y en la hora de nuestra muerte. Amén.
2: Dios te salve, María, llena de gracia. El Señor es contigo. Bendita tú entre las mujeres, y bendito el fruto de tu vientre, Jesús.
0: Santa María, Madre de Dios, ruega por nosotros, pecadores, ahora y en la hora de nuestra muerte. Amén.
2: Dios te salve, María, llena de gracia. El Señor es contigo. Bendita tú entre las mujeres, y bendito el fruto de tu vientre, Jesús.
0: Santa María, Madre de Dios, ruega por nosotros, pecadores, ahora y en la hora de nuestra muerte. Amén.
2: Dios te salve, María, llena de gracia. El Señor es contigo. Bendita tú entre las mujeres, y bendito el fruto de tu vientre, Jesús.
0: Santa María, Madre de Dios, ruega por nosotros, pecadores, ahora y en la hora de nuestra muerte. Amén.
2: Dios te salve, María, llena de gracia. El Señor es contigo. Bendita tú entre las mujeres, y bendito el fruto de tu vientre, Jesús.
0: Santa María, Madre de Dios, ruega por nosotros, pecadores, ahora y en la hora de nuestra muerte. Amén.
2: Gloria al Padre, y al Hijo, y al Espíritu Santo,
0: como era en el principio, ahora y siempre, por los siglos de los siglos. Amén. Oh Jesús mío, perdona nuestros pecados, líbranos del fuego del infierno, lleva al cielo a todas las almas, especialmente a las más necesitadas de tu misericordia. Señor Jesucristo, Hijo del Padre, derrama ahora tu Espíritu sobre la tierra. Haz que el Espíritu Santo habite en el corazón de todos los pueblos, para que sean preservados de la corrupción, de las calamidades y de la guerra. Que la Señora de todos los pueblos, la Santísima Virgen María, sea nuestra abogada. Amén.
2: Por las intenciones del Papa Francisco. Padre nuestro que estás en el cielo, santificado sea tu nombre. Venga a nosotros tu reino. Hágase tu voluntad en la tierra como en el cielo.
0: Danos hoy nuestro pan de cada día. Perdona nuestras ofensas, como nosotros perdonamos a los que nos ofenden. No nos dejes caer en tentación y líbranos del mal. Amén.
2: Dios te salve, María Santísima, hija de Dios Padre. En tus manos encomiendo nuestra fe para que la ilumines. Llena eres de gracia. El Señor es contigo. Bendita tú entre todas las mujeres, y bendito el fruto de tu vientre, Jesús.
0: Santa María, Madre de Dios, ruega por nosotros, pecadores, ahora y en la hora de nuestra muerte. Amén.
2: Dios te salve, María Santísima, Madre de Dios Hijo. En tus manos encomiendo nuestra esperanza para que la alientes. Llena eres de gracia, el Señor es contigo. Bendita tú entre las mujeres, y bendito el fruto de tu vientre, Jesús.
0: Santa María, Madre de Dios, ruega por nosotros, pecadores, ahora y en la hora de nuestra muerte. Amén.
2: Dios te salve, María Santísima, Esposa de Dios Espíritu Santo. En tus manos encomiendo nuestra caridad para que la inflames. Llena eres de gracia, el Señor es contigo. Bendita tú entre las mujeres, y bendito el fruto de tu vientre, Jesús.
0: Santa María, Madre de Dios, ruega por nosotros pecadores, ahora y en la hora de nuestra muerte. Amén.
2: Dios te salve María, templo, trono y sagrario de la Santísima Trinidad, Virgen concebida sin la culpa original,
0: alcánzanos Virgen pura la perseverancia final.
2: Dios te salve, Reina y Madre de Misericordia, vida, dulzura y esperanza nuestra. Dios te salve. A ti llamamos los desterrados hijos de Eva. A ti suspiramos gimiendo y llorando en este valle de lágrimas. Ea pues, Señora, abogada nuestra, vuelve a nosotros esos tus ojos misericordiosos y después de este destierro, muéstranos a Jesús. Fruto bendito de tu vientre, oh clemente, oh piadosa, oh dulce Virgen María. Ruega por nosotros, Santa Madre de Dios,
0: para que seamos dignos de alcanzar las divinas gracias y promesas de nuestro Señor Jesucristo. Amén.
2: Señor, ten piedad de nosotros.
0: Señor, ten piedad de nosotros.
2: Cristo, ten piedad de nosotros.
0: Cristo, ten piedad de nosotros.
2: Señor, ten piedad de nosotros.
0: Señor, ten piedad de nosotros.
2: Cristo, óyenos.
0: Cristo, óyenos.
2: Cristo, escúchanos.
0: Cristo, escúchanos.
2: Padre celestial, que eres Dios,
0: ten piedad de nosotros.
2: Hijo redentor del mundo, que eres Dios,
0: ten piedad de nosotros.
2: Espíritu Santo, que eres Dios,
0: ten piedad de nosotros.
2: Santísima Trinidad, que eres un solo Dios,
0: ten piedad de nosotros.
2: Santa María,
0: ruega por nosotros.
2: Santa Madre de Dios,
0: ruega por nosotros.
2: Santa Virgen de las Vírgenes,
0: ruega por nosotros.
2: Madre de Jesucristo,
0: ruega por nosotros.
2: Madre de la Divina Gracia,
0: ruega por nosotros.
2: Madre Purísima,
0: ruega por nosotros.
2: Madre Castísima,
0: ruega por nosotros.
2: Madre Siempre Virgen,
0: ruega por nosotros.
2: Madre Inmaculada,
0: ruega por nosotros.
2: Madre Amable,
0: ruega por nosotros.
2: Madre Admirable,
0: ruega por nosotros.
2: Madre del Buen Consejo,
0: ruega por nosotros.
2: Madre del Creador,
0: ruega por nosotros.
2: Madre del Salvador,
0: ruega por nosotros.
2: Madre de la Iglesia,
0: ruega por nosotros.
2: Virgen Prudentísima,
0: ruega por nosotros.
2: Virgen digna de veneración,
0: ruega por nosotros.
2: Virgen digna de alabanza,
0: ruega por nosotros.
2: Virgen Poderosa,
0: ruega por nosotros.
2: Virgen Clemente,
0: ruega por nosotros.
2: Virgen Fiel,
0: ruega por nosotros.
2: Espejo de Justicia,
0: ruega por nosotros.
2: Trono de Sabiduría,
0: ruega por nosotros.
2: Causa de nuestra alegría,
0: ruega por nosotros.
2: Vaso espiritual,
0: ruega por nosotros.
2: Vaso digno de honor,
0: ruega por nosotros.
2: Vaso insigne de devoción,
0: ruega por nosotros.
2: Rosa mística,
0: ruega por nosotros.
2: Torre de David,
0: ruega por nosotros.
2: Torre de marfil,
0: ruega por nosotros.
2: Casa de oro,
0: ruega por nosotros.
2: Arca de la Alianza,
0: ruega por nosotros.
2: Puerta del cielo,
0: ruega por nosotros.
2: Estrella de la mañana,
0: ruega por nosotros.
2: Salud de los enfermos,
0: ruega por nosotros.
2: Refugio de los pecadores,
0: ruega por nosotros.
2: Consuelo de los afligidos,
0: ruega por nosotros.
2: Auxilio de los cristianos,
0: ruega por nosotros.
2: Reina de los ángeles,
0: ruega por nosotros.
2: Reina de los patriarcas,
0: ruega por nosotros.
2: Reina de los profetas,
0: ruega por nosotros.
2: Reina de los apóstoles,
0: ruega por nosotros.
2: Reina de los mártires,
0: ruega por nosotros.
2: Reina de los confesores,
0: ruega por nosotros.
2: Reina de las vírgenes,
0: ruega por nosotros.
2: Reina de todos los santos,
0: ruega por nosotros.
2: Reina concebida sin pecado original,
0: ruega por nosotros.
2: Reina elevada al cielo,
0: ruega por nosotros.
2: Reina del Santísimo Rosario,
0: ruega por nosotros.
2: Reina de la Paz,
0: ruega por nosotros.
2: Cordero de Dios, que quitas el pecado del mundo,
0: perdónanos, Señor.
2: Cordero de Dios, que quitas el pecado del mundo,
0: escúchanos, Señor.
2: Cordero de Dios, que quitas el pecado del mundo,
0: ten piedad y misericordia de nosotros.
2: Bajo tu amparo nos acogemos, Santa Madre de Dios. No desprecies las oraciones que te dirigimos en nuestras necesidades. Antes bien, líbranos de todo peligro, oh Virgen gloriosa y bendita. Ruega por nosotros, Santa Madre de Dios.
0: Para que seamos dignos de alcanzar las divinas gracias y promesas de nuestro Señor Jesucristo. Amén.
2: En el nombre del Padre, y del Hijo, y del Espíritu Santo. Amén.
0: Corona a San Miguel Arcángel. En el nombre del Padre, del Hijo, y del Espíritu Santo. Amén. Dios mío, ven en mi auxilio. Señor, date prisa en socorrerme. Gloria al Padre, al Hijo y al Espíritu Santo, como era en el principio, ahora y siempre, por los siglos de los siglos. Amén. Primera salutación. Por la intercesión de San Miguel y el coro celestial de los serafines, que Dios nuestro Señor prepare nuestras almas y así recibir dignamente en nuestros corazones el fuego de la caridad perfecta. Amén. Padre nuestro que estás en el cielo, santificado sea tu nombre. Venga a nosotros tu reino, hágase tu voluntad en la tierra como en el cielo. Danos hoy nuestro pan de cada día. Perdona nuestras ofensas, como nosotros perdonamos a los que nos ofenden. No nos dejes caer en tentación, y líbranos del malo. Amén. Dios te salve María, llena de gracia, el Señor es contigo. Bendita entre todas las mujeres, bendito el fruto de tu vientre Jesús. Santa María, Madre de Dios, ruega por nosotros pecadores, ahora y en la hora de nuestra muerte. Amén. Dios te salve María, llena de gracia, el Señor es contigo. Bendita entre todas las mujeres, bendito el fruto de tu vientre Jesús. Santa María, Madre de Dios, ruega por nosotros pecadores, ahora y en la hora de nuestra muerte. Amén. Dios te salve María, llena de gracia, el Señor es contigo. Bendita entre todas las mujeres, bendito el fruto de tu vientre Jesús. Santa María, Madre de Dios, ruega por nosotros pecadores, ahora y en la hora de nuestra muerte. Amén. Segunda salutación. Por la intercesión de San Miguel y el coro celestial de los querubines, que Dios nuestro Señor nos conceda la gracia de abandonar los caminos del pecado y seguir el camino de la perfección cristiana. Amén. Padre nuestro que estás en el cielo, santificado sea tu nombre. Venga a nosotros tu reino. Hágase tu voluntad, en la tierra como en el cielo. Danos hoy nuestro pan de cada día. Perdona nuestras ofensas, como nosotros perdonamos a los que nos ofenden. No nos dejes caer en tentación, y líbranos del malo. Amén. Dios te salve María, llena de gracia, el Señor es contigo. Bendita entre todas las mujeres, bendito el fruto de tu vientre Jesús. Santa María, Madre de Dios, ruega por nosotros pecadores, ahora y en la hora de nuestra muerte. Amén. Dios te salve María, llena de gracia, el Señor es contigo. Bendita entre todas las mujeres, bendito el fruto de tu vientre Jesús. Santa María, Madre de Dios, ruega por nosotros pecadores, ahora y en la hora de nuestra muerte. Amén. Dios te salve María, llena de gracia, el Señor es contigo. Bendita entre todas las mujeres, bendito el fruto de tu vientre Jesús. Santa María, Madre de Dios, ruega por nosotros pecadores, ahora y en la hora de nuestra muerte. Amén. Tercera salutación. Por la intercesión de San Miguel y el coro celestial de los tronos, que Dios nuestro Señor derrame en nuestros corazones el verdadero y sincero espíritu de humildad. Amén. Padre nuestro que estás en el cielo, santificado sea tu nombre. Venga a nosotros tu reino. Hágase tu voluntad en la tierra como en el cielo. Danos hoy nuestro pan de cada día. Perdona nuestras ofensas, como nosotros perdonamos a los que nos ofenden. No nos dejes caer en tentación, y líbranos del malo. Amén. Dios te salve María, llena de gracia, el Señor es contigo. Bendita entre todas las mujeres, bendito el fruto de tu vientre, Jesús. Santa María, Madre de Dios, ruega por nosotros pecadores, ahora y en la hora de nuestra muerte. Amén. Dios te salve, María, llena de gracia. El Señor es contigo. Bendita entre todas las mujeres, bendito el fruto de tu vientre, Jesús. Santa María, Madre de Dios, ruega por nosotros pecadores, ahora y en la hora de nuestra muerte. Amén. Dios te salve, María, llena de gracia. El Señor es contigo. Bendita entre todas las mujeres, bendito el fruto de tu vientre, Jesús. Santa María, Madre de Dios, ruega por nosotros pecadores, ahora y en la hora de nuestra muerte. Amén. Cuarta salutación. Por la intercesión de San Miguel y el coro celestial de dominaciones, que Dios nuestro Señor nos conceda la gracia de controlar nuestros sentidos y así dominar nuestras pasiones. Amén. Padre nuestro que estás en el cielo, santificado sea tu nombre. Venga a nosotros tu reino. Hágase tu voluntad, en la tierra como en el cielo. Danos hoy nuestro pan de cada día. Perdona nuestras ofensas, como nosotros perdonamos a los que nos ofenden. No nos dejes caer en tentación, y líbranos del malo. Amén. Dios te salve, María, llena de gracia. El Señor es contigo. Bendita entre todas las mujeres, bendito el fruto de tu vientre, Jesús. Santa María, Madre de Dios, ruega por nosotros pecadores, ahora y en la hora de nuestra muerte. Amén. Dios te salve, María, llena de gracia. El Señor es contigo. Bendita entre todas las mujeres, bendito el fruto de tu vientre, Jesús. Santa María, Madre de Dios, ruega por nosotros pecadores, ahora y en la hora de nuestra muerte. Amén. Dios te salve, María, llena de gracia. El Señor es contigo. Bendita entre todas las mujeres, bendito el fruto de tu vientre, Jesús. Santa María, Madre de Dios, ruega por nosotros pecadores, ahora y en la hora de nuestra muerte. Amén. Quinta salutación. Por la intercesión de San Miguel y el coro celestial de potestades, que Dios nuestro Señor proteja nuestras almas contra las acechanzas del demonio. Amén. Padre nuestro que estás en el cielo, santificado sea tu nombre. Venga a nosotros tu reino. Hágase tu voluntad en la tierra como en el cielo. Danos hoy nuestro pan de cada día. Perdona nuestras ofensas, como nosotros perdonamos a los que nos ofenden. No nos dejes caer en tentación, y líbranos del malo. Amén. Dios te salve, María, llena de gracia. El Señor es contigo. Bendita entre todas las mujeres, bendito el fruto de tu vientre, Jesús. Santa María, Madre de Dios, ruega por nosotros pecadores, ahora y en la hora de nuestra muerte. Amén. Dios te salve, María, llena de gracia. El Señor es contigo. Bendita entre todas las mujeres, bendito el fruto de tu vientre, Jesús. Santa María, Madre de Dios, ruega por nosotros pecadores, ahora y en la hora de nuestra muerte. Amén. Dios te salve, María, llena de gracia. El Señor es contigo. Bendita entre todas las mujeres, bendito el fruto de tu vientre, Jesús. Santa María, Madre de Dios, ruega por nosotros pecadores, ahora y en la hora de nuestra muerte. Amén. Sexta salutación. Por la intercesión de San Miguel y el coro celestial de las virtudes, que Dios nuestro Señor nos conserve alejados de todo mal y no nos deje caer en la tentación. Amén. Padre nuestro que estás en el cielo, santificado sea tu nombre. Venga a nosotros tu reino. Hágase tu voluntad, en la tierra como en el cielo. Danos hoy nuestro pan de cada día. Perdona nuestras ofensas, como nosotros perdonamos a los que nos ofenden. No nos dejes caer en tentación, y líbranos del malo. Amén. Dios te salve, María, llena de gracia. El Señor es contigo. Bendita entre todas las mujeres, bendito el fruto de tu vientre, Jesús. Santa María, Madre de Dios, ruega por nosotros pecadores, ahora y en la hora de nuestra muerte. Amén. Dios te salve, María, llena de gracia. El Señor es contigo. Bendita entre todas las mujeres, bendito el fruto de tu vientre, Jesús. Santa María, Madre de Dios, ruega por nosotros, pecadores, ahora y en la hora de nuestra muerte. Amén. Dios te salve, María, llena de gracia. El Señor es contigo. Bendita entre todas las mujeres, bendito el fruto de tu vientre, Jesús. Santa María, Madre de Dios, ruega por nosotros, pecadores, ahora y en la hora de nuestra muerte. Amén. Séptima salutación. Por la intercesión de San Miguel y el coro celestial de los principados, que Dios nuestro Señor se digne llenar nuestras almas con el verdadero espíritu de obediencia. Amén. Padre nuestro que estás en el cielo, santificado sea tu nombre. Venga a nosotros tu reino. Hágase tu voluntad en la tierra como en el cielo. Danos hoy nuestro pan de cada día. Perdona nuestras ofensas, como nosotros perdonamos a los que nos ofenden. No nos dejes caer en tentación, y líbranos del malo. Amén. Dios te salve, María, llena de gracia. El Señor es contigo. Bendita entre todas las mujeres, bendito el fruto de tu vientre, Jesús. Santa María, Madre de Dios, ruega por nosotros, pecadores, ahora y en la hora de nuestra muerte. Amén. Dios te salve, María, llena de gracia. El Señor es contigo. Bendita entre todas las mujeres, bendito el fruto de tu vientre, Jesús. Santa María, Madre de Dios, ruega por nosotros, pecadores, ahora y en la hora de nuestra muerte. Amén. Dios te salve, María, llena de gracia. El Señor es contigo. Bendita entre todas las mujeres, bendito el fruto de tu vientre, Jesús. Santa María, Madre de Dios, ruega por nosotros, pecadores, ahora y en la hora de nuestra muerte. Amén. Octava salutación. Por la intercesión de San Miguel y el coro celestial de los arcángeles, que Dios nuestro Señor nos conceda la gracia de la perseverancia final en la fe y en las buenas obras, y así nos lleve a la gloria del paraíso. Amén. Padre nuestro que estás en el cielo, santificado sea tu nombre. Venga a nosotros tu reino. Hágase tu voluntad, en la tierra como en el cielo. Danos hoy nuestro pan de cada día. Perdona nuestras ofensas, como nosotros perdonamos a los que nos ofenden. No nos dejes caer en tentación, y líbranos del malo. Amén. Dios te salve, María, llena de gracia. El Señor es contigo. Bendita entre todas las mujeres, bendito el fruto de tu vientre, Jesús. Santa María, Madre de Dios, ruega por nosotros, pecadores, ahora y en la hora de nuestra muerte. Amén. Dios te salve, María, llena de gracia. El Señor es contigo. Bendita entre todas las mujeres, bendito el fruto de tu vientre, Jesús. Santa María, Madre de Dios, ruega por nosotros, pecadores, ahora y en la hora de nuestra muerte. Amén. Dios te salve, María, llena de gracia. El Señor es contigo. Bendita entre todas las mujeres, bendito el fruto de tu vientre, Jesús. Santa María, Madre de Dios, ruega por nosotros, pecadores, ahora y en la hora de nuestra muerte. Amén. Novena salutación. Por la intercesión de San Miguel y el coro celestial de los ángeles, que Dios nuestro Señor nos conceda la gracia de ser protegidos por ellos durante esta vida mortal y nos guíen a la gloria eterna. Amén. Padre nuestro que estás en el cielo, santificado sea tu nombre. Venga a nosotros tu reino. Hágase tu voluntad en la tierra como en el cielo. Danos hoy nuestro pan de cada día. Perdona nuestras ofensas, como nosotros perdonamos a los que nos ofenden. No nos dejes caer en tentación, y líbranos del malo. Amén. Dios te salve, María, llena de gracia. El Señor es contigo. Bendita entre todas las mujeres, bendito el fruto de tu vientre, Jesús. Santa María, Madre de Dios, ruega por nosotros, pecadores, ahora y en la hora de nuestra muerte. Amén. Dios te salve María, llena de gracia, el Señor es contigo. Bendita entre todas las mujeres, bendito el fruto de tu vientre Jesús. Santa María, Madre de Dios, ruega por nosotros pecadores, ahora y en la hora de nuestra muerte. Amén. Dios te salve María, llena de gracia, el Señor es contigo. Bendita entre todas las mujeres, bendito el fruto de tu vientre Jesús. Santa María, Madre de Dios, ruega por nosotros pecadores, ahora y en la hora de nuestra muerte. Amén. En honor a San Miguel Arcángel, Padre nuestro que estás en el cielo, santificado sea tu nombre. Venga a nosotros tu reino. Hágase tu voluntad, en la tierra como en el cielo. Danos hoy nuestro pan de cada día. Perdona nuestras ofensas, como nosotros perdonamos a los que nos ofenden. No nos dejes caer en tentación, y líbranos del malo. Amén. En honor a San Gabriel Arcángel, Padre nuestro que estás en el cielo, santificado sea tu nombre. Venga a nosotros tu reino. Hágase tu voluntad, en la tierra como en el cielo. Danos hoy nuestro pan de cada día. Perdona nuestras ofensas, como nosotros perdonamos a los que nos ofenden. No nos dejes caer en tentación, y líbranos del malo. Amén. En honor a San Rafael Arcángel, Padre nuestro que estás en el cielo, santificado sea tu nombre. Venga a nosotros tu reino. Hágase tu voluntad, en la tierra como en el cielo. Danos hoy nuestro pan de cada día. Perdona nuestras ofensas, como nosotros perdonamos a los que nos ofenden. No nos dejes caer en tentación, y líbranos del malo. Amén. En honor a nuestro ángel de la guarda, Padre nuestro que estás en el cielo, santificado sea tu nombre. Venga a nosotros tu reino. Hágase tu voluntad, en la tierra como en el cielo. Danos hoy nuestro pan de cada día. Perdona nuestras ofensas, como nosotros perdonamos a los que nos ofenden. No nos dejes caer en tentación, y líbranos del malo. Amén. Oh glorioso príncipe San Miguel, jefe principal de la milicia celestial, guardián fidelísimo de las almas, vencedor eficaz de los espíritus rebeldes, fiel servidor en el palacio del Rey Divino, sois nuestro admirable guía y conductor. Vos que brilláis con excelente resplandor y con virtud sobrehumana, libradnos de todo mal. Con plena confianza recurrimos a vos, asistidnos con vuestra afable protección, para que seamos más y más fieles al servicio de Dios todos los días de nuestra vida. Rogad por nosotros, oh glorioso San Miguel, príncipe de la Iglesia de Jesucristo, para que seamos dignos de alcanzar sus promesas. Hacemos nuestra petición a San Miguel Arcángel. Omnipotente y eterno Dios, os adoramos y bendecimos. En vuestra maravillosa bondad y con el misericordioso deseo de salvar las almas del género humano, habéis escogido al glorioso Arcángel San Miguel como príncipe de vuestra Iglesia. Humildemente os suplicamos, Padre Celestial, que nos libréis de nuestros enemigos. En la muerte no permitáis que ningún espíritu maligno se nos acerque para perjudicar nuestras almas. Oh Dios, Señor nuestro, guiadnos por medio de este mismo Arcángel. Enviadle que nos conduzca a la presencia de vuestra excelsa y divina majestad. Os lo pedimos por los méritos de Jesucristo nuestro Señor. Amén. En el nombre del Padre, del Hijo y del Espíritu Santo. Amén.

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2: Las 11 con 2.

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5: Las 11 con 39.
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0: Las 6 con 6.
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0: 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Esto es Arriba. Buenos días.
8: Señoras, señores, buenos días, ¿cómo están? Ya arrancamos, qué felicidad, este show que va para arriba inicia con Tokio. Y muy contentos y felices de decirles buenos días, porque sobre todo hay información muy importante que hoy queremos compartir con todos ustedes. La vida se movió un montón, la casa se movió un montón, la lluvia está haciendo de las suyas. Hay un montón de cosas que podremos platicar hoy, que la vida cambia circunstancialmente. Mientras tanto, desde Guadalajara, Jalisco, un hombre carismático, bello y sobre todo regresando rebosante de una vacación. Aquí está Adrián, el mamut de Padilla. Por eso digo que ahorita.
9: Amigo gordito, buenos días. Qué gusto saludarte. Si me
8: Pero mientras.

0: tanto, tampoco tenemos de ese. Les presento al señor que viene desde la Sur 12 con una torta bajo el brazo deliciosa, postre, taco y todo lo demás. Actor, cantante, locutor y por si fuera poco entretenedor en Banda Max, Luis Martínez, el gallo.
1: Arrancamos, señoras y señores, comenzamos en esta bonita mañana. Ya le estamos diciendo gracias a agosto, ¿verdad?
0: No es posible.
1: Señoras y señores, desde Tacubaya de la Bella, cantante talentoso, carismático, una trayectoria en radio impresionante. Con ustedes, Alejandro Guzmán Corredes, el cocodrilo.
0: Muchísimas gracias, Manda. Buenos días. Arrancamos con la rola que te da para arriba. Pídenos la tuya 5551-668929. 5551-668929. Teléfono en cabina y también es el WhatsApp. Dinos qué rola te da para arriba. Y para muestra, este botón.
1: Bueno, hola.
2: Hola. Aquí suena la que buena 92.9.
0: Buenos días. ¿Quién habla?
2: Para arriba es la de Pedro y Pablo. Para el Chucho, acá en Ecatepec de Morelos.
1: ¡Órale!
0: ¡Abrazo, Chucho!
2: ¿Cómo se dice acá en Ecatepec de Morelos?
1: ¿Cómo?
2: Aquí suena la que buena 92.9. ¡Y arriba los hijos de la mañana!
0: Me gusta esta entrevista solo.
1: ¡Chulada! Son las 6 de la mañana. 6 de la mañana, 10 minutos. No se le vaya a hacer tarde, hombre.
0: Y arrancamos este show. ¡Te da! ¡Para arriba!
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0: telefónica, la que buena, buenos días.
1: Buenos días.
2: Hola, hola, ¿quién habla?
1: Habla con Henry.
0: Órale, Henry, ¿cuál te ponemos, mi rey?
1: ¿Me puede poner una salsita, por favor, la de mil años, por favor?
0: Va, aquí te la vamos a dejar, gordito chulo. ¿De dónde te reportas?
1: Desde la ciudad de Tennessee.
2: Ah, caramba, hasta Tennessee. Un abrazo grande para toda la banda que nos escucha en el gabacho, gracias. En México son las 6:13, gallo.
0: Vamos para arriba, un abrazo, gordito. Oye, ¿cómo se dice en Tennessee?
1: Para arriba.
2: Con la qué buena.
0: Y se dice gabacho, ¿eh? Para arriba.
2: Para arriba.
0: Vamos para arriba.
2: Las 6:13.

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1: Oigan, pues, ayer hubo Casa de los Famosos. ¡Tan! Como todos los días, ¿verdad? Y bueno, pues en esta ocasión vamos a hablar respecto a lo que mucha gente está opinando, o tal vez al menos eso fue lo que dijo la producción. ¿Es Casa de los Famosos o Casa de los Ositos Cariñositos? Y esta...
2: Oh, ¡es la información!
1: Pues parece que el público ya no tiene paciencia, o al menos eso es lo que dice la producción de la Casa de los Famosos. Durante la gala de eliminación de este domingo, la producción decidió cambiar la dinámica en lugar de lo tradicional del posicionamiento. Es decir, ahora no hubo posicionamiento. Los habitantes tuvieron que escuchar comentarios que se han viralizado en redes sociales sobre la manera en la que se ha desarrollado esta Casa de los Famosos. Digamos que los mensajes fueron prácticamente un poco duros, ¿no?
2: Dolorosos.
1: Porque dijeron que era una casa muy aburrida, dijeron que prácticamente era la casa de los ositos cariñositos, dijeron que según esto hacía mejores posicionamientos el Sergio Mayer. Y bueno, pues ahí responde el Jair, bueno, pues lo hubieran invitado a él, o sea...
2: ¿también? Y Memo también dijo, pues traigan a Díaz Marcelo y traigan a Poncho de Nigris.
1: Pero mira, vamos a escuchar qué dijeron, a ver.
3: ¿Quieren saber qué dice el público? Les aseguro que no es para reírse. Borrego, ¿qué dice el público sobre el posicionamiento?
4: Arroba Fierro GMX dice... Y siguen sin entender lo que es un posicionamiento.
3: Mira, quiero que escuches bien este Gadi. Arroba Dizan91 dice, un posicionamiento demasiado tímido. Los posicionamientos no son para halagar.
5: Tenemos un diálogo, Galilea.
3: Uy.
5: Arroba Rodante, que un bajo 100 le dice, posicionamientos aburridos, temporada aburrida, a la gente nos gusta el conflicto, no han entendido eso, y le contesta Larry de estos 81, es verdad, los villanos le dan sabor a la casa, el problema es que esta temporada casi nadie quiere jugar ese papel porque luego el público los quiere sacar, recuerda a Adrián Marcelo o a Ninel Conde.
1: Ahí fue un poquito de los comentarios que dieron en la Casa de los Famosos. Y mira, aquí es donde prácticamente omiten el posicionamiento y les empiezan a leer los comentarios de lo que opina cada uno del otro. Y bueno, pues la neta es de que creo que la producción a fuerzas quiere que haya sangre. La producción.
2: ¿Sabes qué?
1: Dime.
2: Yo creo que todo fue muy choqueante anoche. O sea, para empezar, les arman el set para el posicionamiento.
1: Ajá.
2: Después se los cancelan y literal entran 6 personas a desmontar el set, sí, a llevarse todo del piso, a llevarse las arimas, y ahí empieza esta situación de confrontamiento en donde Galilea les lee estos comentarios y después Galilea es la que hace las preguntas incómodas. Y a los últimos 3 antes de salir, les pasan videos con comentarios, lo voy a decir como lo siento, totalmente fuera de contexto, para que se calienten los ánimos. Y ni qué decir de lo de Massad y lo del S.
1: Esos fueron los comentarios que dieron los de la producción hacia los habitantes. Ahora yo les quiero dar los comentarios. ¿Qué opina la gente en este video oficial, donde lo que acaban de escuchar, la gente opina?
2: A ver, ¿qué dice la gente?
1: Mira, ¿cómo votamos para eliminar a la producción? Pésima producción. No queremos violencia, queremos un programa de risas. Cero conflicto. A mí sí me gusta esta temporada.
2: A mí también.
1: Dice, no es de a huevo pelearse.
2: Y totalmente de acuerdo.
1: Dejen de fomentar la violencia. No es la casa de las peleas. Qué horrible producción. Pésima producción. Es muy cruel lo que les están haciendo a los que están adentro. Y entonces, ¿qué es lo que quiere la producción? ¿Un ambiente tóxico?
2: Y es que seamos francos, que yo, la neta es que al final de cuentas sí me queda claro que la producción está buscando algo en particular, pero tienen corta la memoria desde mi perspectiva. Sí, una gran temporada en rating, la de Adrián Marcelo. Brutal. La del peor conflicto que hemos tenido en México hasta la fecha. Las temporadas que hemos llevado, esa fue la más pesada. Y sí, mucha audiencia, pero muy poco patrocinador, ¿recuerdas? Aquí, sí, en esta temporada, llámenle como le llamen, yo creo que sí se conserva la esencia de la casa, que es, queremos ver a 15 famosos, persona que vive fuera de nuestro concepto, queremos ver cómo viven y cómo se obligan a interactuar con 17 personas más.
1: Claro.
2: Pero no solo eso. En esta semana pasada, únicamente en esta semana pasada, entró Prix, una farmacia en línea. Entró Mr. Músculo con un set extraño un stand extraño pero lleno de producto a un lado de la casa del cuarto de Tulum. Claro. Y entró en Nescafé con las famosas tazas que en la temporada de Adrián Marcelo un día simplemente desaparecieron,
1: sí,
2: que despertaron y ya no había Nescafé, al menos con etiqueta, y ya no había tazas. Aquí Nescafé se reincorpora a la producción. Entonces, ¿qué quieren? ¿Rating o patrocinios?
1: Pues más bien yo creo que subestimaron o tal vez en algún momento idealizaron una casa un poquito más fuerte. Quiero pensarlo que tal vez en cuanto a rating, tal vez en cuanto a que los personajes que están adentro pensaron que se iban a dar más del chongo. Y la neta es de que creo que no está haciendo lo que tal vez tenían en mente. Aquí deja claro que el ser influencer no te garantiza tener éxito en otros medios.
2: Eso,
1: ¿no?
2: Es muy cierto. Y lo más importante, desde mi perspectiva creo, al final de cuentas, esta casa se llenó de gente que al final de cuentas tiene un poquito más de cabeza de saber que no quieren romper la historia que tienen afuera.
1: Y todo esto sucedió
2: en un día como hoy.
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1: Nos vamos a la pausa. Regresamos con la rola que te da para arriba. Pídela por nota de audio. 55-51-668-929. Mañana lluviosa.
2: La 6:24.

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0: famosa. ¡Qué buena! ¿Qué rola te da pa' arriba? 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
1: Hola, hola, buenos días.
2: Hello.
3: Qué buena, la rola que me da pa' arriba. Este día es la de Regalo de Dios de Julio Álvarez.
1: Va, aquí te la dejamos.
3: Dylan, de parte de papá, sé que lo quiere mucho. Escuchando la number one, la Qué Buena.
2: Chula. Gracias, muñecón. 6:30, Gallufín.
1: El amigo Dylan, son las 6:30.
2: Bye.
1: Vamos para arriba con la Qué Buena.
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1: Son
2: las 6:33, México. Buenos días.
1: Pa' arriba con la qué buena. Cuéntanos qué rola te da pa' arriba al 5551-668-929. ¡Au!

0: que te da para arriba, la que buena, buenos días.
1: Oli.
0: Hola. Bueno, bueno.
2: Sí. Órale que sí, muy buenos días.
0: ¿Qué bolas?
2: Amigos de la que buena, hijos de la mañana, la rola que me da para arriba es la de Al final del día de Grupo Firme.
1: Al final.
2: ¿Para qué va? Saluditos para toda la bandota de taxis, de sitios, de terminales. ¿Para qué va?
1: Igual, bebé, gran bien. Abrazo.
0: 6:37.
1: En México.
0: No se le haga tarde.
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1: Las dedicadas se piden al 5551-668-929. La Qué Buena, buenos días.
2: Vámonos
1: con la primera de la mañana. Gus, buenos días.
3: Hola, gallito.
1: Gus, Gus, bienvenida a la Qué Buena, gordito hermoso. La dedicada para Arturo, ¿verdad?
3: Sí.
1: Vamos a ver si nos contesta el buen Arturo, porque hace ratito no contestaba.
2: El Arthur.
1: Arturo, buenos días.
4: ¿Qué tal, mi gallito? Buen día.
1: Hola, mi rey, ¿cómo estás? Te hablamos de la Qué Buena del show que te da...
5: ¡Parriba!
1: Arturo, aquí está el cocodrilo Guzmán.
2: Hola, chiquito.
1: Este que
2: hola,
1: te saluda, mamá. Luis Martínez, el gallito bebé, ponmela fácil. ¿Ah? Y, amor, gallito, del otro lado de la línea está el Gus. Pero... ¡Ah! Pero no, deja tú de que esté el Gus. Nos dijo que es tu cumpleaños, ¿eso es cierto?
4: Claro.
1: Pues muchísimas, pero bien artisticísimas.
5: ¡Felicidades! Jayan de mi bello barrio Tacubaya.
1: Ay, ay, ay.
5: Hoy por hacer
1: el cumple de Arturo.

0: qué?
1: Para que gusto que se vean en la tarde le pueda besar bien duro.
0: ¡Ay, Gus!
1: ¿Eso me rimó?
0: Te sentí la caries, gordo.
1: Esténse quietos.
0: Pero bueno, ahora sí, escucha con atención, Arturo, porque esta dedicada...
1: ¡Es para ti, bebé!
0: ¡Para ti, para ti!
1: ¡Adelante!
0: ¡Adelante, Gus!
2: Hola, Arturo. ¿Cómo estás?
3: Hola, buen día.
2: Buenos días. Pues que aquí como cada año haciéndote tu dedicada y deseando que te la pases muy bien en este día.
3: No, o sea, chismoso, hace un año no le hiciste.
2: Bueno, no fue el mero día, pero sí la hice. Pero bueno, aún así, pues que te la pases muy bien, que disfrutes tu día y que pues le sigas echando ganas a todo lo que se te presente. Pues hemos pasado tú y yo por situaciones muy difíciles, pero pues aún así no nos hemos dejado vencer. No sé por qué, pero no nos hemos dejado vencer. Hay algo que nos ayuda a decir, pues échenle ganas y pues seguir adelante, ¿no? Y pues eso es lo que yo deseo para ti, que le sigas echando ganas a todos los proyectos. Y pues adelante.
0: ¿Qué es ese algo que los mantiene a flote?
2: Pues es que no sabemos ni cómo decirlo, yo no sabría ni cómo decirlo, Gayusi, pero es algo que cuando ya te sientes muy mal y todo eso, chin, como que te levanta.
0: Okay.
3: Pues más que nada ha sido porque pues
0: lo mismo me dijo,
3: como dice Gustavo.
0: Claro.
3: Pues son hemos estado contando uno con el otro, aunque sea con apoyo emocional, anímico uno del otro. Entonces pues eso yo siento que es lo que no nos ha dejado vender. Ya que pues tanto él como yo pues prácticamente estamos solos.
0: Okay.
3: Entonces pues creo que esa amistad de hace casi 12 años nos ha fortalecido.
0: Un amigo que me dijo eso hace unos días, lo acaban de engranjar. O sea...
1: ¿No digas otra vez?
0: Sí, ya lo metieron otra vez.
1: Ay, para.
3: Oye, ¿no hay lugar?
0: Nah, hombre, qué chido que se apoyen los dos.
1: ¿Habrá vacantes?
0: Apóyense siempre y échenle muchas ganas. Nada más no se vayan a apoyar contra la pared.
1: Ay, o contra el muro.
2: Hablamos eso y es otro tema.
1: O contra el chifonier. ¡Ay! ¡Ya está!
2: ¡Qué rico, ¿no?
0: Contra el chifu. Oye, ¿y qué canción se van a dedicar?
3: Antes. Oye, Coquito.
1: Mi rey.
3: Muchas felicidades por tus nuevos proyectos de Urban Cumbia.
1: Muchas gracias, papito.
3: Pues te he comentado ahí en tus fotos de Instagram. Tú lo sabes, me has respondido.
1: Sí, mi rey, gracias.
3: Oye, el Arthur.
1: Al contrario, ustedes...
3: Muchas gracias, como te lo dije ahí. Eres mi locutor favorito y un cantante excelente.
1: No, muchas gracias. La verdad es que me da mucha emoción poder hacer esto. Para mí era como bien importante retomar un poquito la cantada porque la extrañaba mucho. Obviamente para mí la radio es la base, es el centro y es el alfa y el omega. Pero cantar estaba bonito y ahora que me reencontré con el maestro Rogelio, pues estamos haciendo cosas chidas. Ojalá que les gusten y las escuchen en internet, carnal.
3: Sí, claro.
0: Pero no nomás así, gracias. Ahora que se conecten en vivo, mándale una galaxia, ¿va? Ahí se va a notar el amor.
1: ¿Con eso?
0: ¿Un comentario para qué, mijo?
1: Con dos universos la hago al mes. Sí,
3: porque los comentarios lo ven más personas que el en vivo.
0: No manches, la galaxia la ve su cuenta y con eso es más feliz.
1: Estoy de acuerdo.
0: Mande amor.
2: ¿Le puedes dedicar el poema que te mandé a las 4 de la mañana?
0: Claro, si el Coco me presenta.
1: Señoras y señores, niños y niñas, abuelitos y abuelitas, la presencia del agricoliturgo del Agrícola Oriental. Él es Luis Martínez el Gallo, con este poema que escribió Gus para el Arturo una mañana, como el de hoy a las 4 de la mañana. El tema se titula...
0: Ajá.
1: Estamos solos, pero nos apoyamos. ¡Adelante!
0: Estamos solos, pero nos apoyamos. Y quiero que sepas que todos somos grandes, somos humanos, que a veces tenemos errores y que honestamente hay días en los que se regalan flores. Pero hoy no tengo ni un quinto. Por eso quiero y al rato si te veo yo me desquito. Nos vamos por unas caguamas, aunque sea nos vamos por unas cheves. Aunque sea de lata, aunque sea un barrilito. Y si quieres, ya después nos damos un besito.
1: ¡Oh, caramba!
2: Ay, Dios.
0: Amor.
1: Ya esténse quietas, niñas, ya estuvo.
2: Ay, gallito bebé.
1: Pónmela fácil.
0: Gus, eres un amor. Sabes lo mucho que te elogio. Arturo, pásala bonito. Que te festejen mucho, carnal. Y aquí te vamos a dejar la canción que te dedican. Es La Camisa Manchada.
3: Ah, claro, porque siempre...
0: ¡Au! Oye,
1: la ponemos, chiquis.
0: ¿Y ustedes?
1: ¿Sí? Y nosotros vamos
2: para arriba con los hijos de la mañana.
1: Gracias, muñecos. Gracias, muñecos.
0: ¡Súbele, Gus!
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0: Son las 6:47 ya.

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1: Son las 6:51, muchachos.
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0: Llegó el momento de hacer una pausa. Regresamos. Ya viene la reflexión, así que no te despegues. 5551-668-929. Línea telefónica para que nos digas qué rola te ha dado arriba y para hacerte tu dedicada.
1: Se viene mucho más en este show que va para arriba, no te lo puedes perder. Y te recuerdo, para que nos pidas tu rola, 55-51-668-929.
0: La que buena. 6 de la mañana, 54 minutos.

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2: Las 6:57.
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2: Las 6 con 59.
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3: Hola, hola, La Qué Buena.
4: Hola, hello, buenos días.
5: Muy buenos días, hijos de la mañana. Excelente inicio de semana. A mí la rola que me da para arriba es esa que dice: ¡ay, remángala, sí, remángala, no! Por favor.
4: Ay. Además, empújala. Sí. La ponemos con gusto.
3: Son las 7:01.
4: Jefa, yo expulso a ti también.

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1: Vámonos con la siguiente dedicada, 5551-668-929 en La Qué Buena. Te hacemos tu dedicada.
2: Hola, Domingo, buenos días.
3: Buenos días, Paquito.
2: ¿Cómo estás, querido Domingo?
3: Estoy un poco nervioso de estarte llamando.
2: Hermano, ¿me podrías dar tú? Ah, o sea, ¿me podrías dar mi Domingo? ¡Ah!
1: Pégate al teléfono, gordito, sí, o quita el altavoz porque te oyes bien lejos.
2: Urgente que quites el manos libres y te pongas el teléfono porque te oyes como si estuvieras en el baño, pero tú en la regadera y el teléfono en el lavabo, hijo.
3: Ok, entonces te le quito el altavoz para ponerme cachetito.
2: Por favor, muñeco, para que lo podamos hablar de cachete con cachete, pechito con pechito y ombligo con ombligo.
3: Arre, ya estamos.
2: Pues órale, mijo, ya contéstame bien.
3: ¿Ahora sí?
2: No, pues no. ¿Estás igual? No te hagas tonto, te estamos oyendo.
3: Deja, entonces me salgo.
2: Pues sí, mi rey, pues estamos, te estoy esperando, hijo.
3: Estamos un poquito lejos.
2: ¿Dónde estás tú?
3: Aquí en Atlanta, Georgia.
2: Saludos para toda la gente de Atlanta, carnal. Gracias. Ahora sí, entonces, ¿Yancil o Yancil? ¿Cómo se pronuncia?
3: Yancil.
2: Yancil es tu hija y acaba de cumplir 15 años.
3: Exactamente, Coquito.
2: Ahí estás perfecto, Candido. Te oigo maravillosamente. Y entonces, Yancil está en Puebla.
3: Está en Puebla.
2: ¿Y tú cuánto tiempo llevas en Atlanta, carnal? O bueno, ¿cuánto tiempo llevas en el Gabacho?
3: Llevamos 2 años apenas.
2: Ah, no, pues a echarle ganas para volver pronto, carnal. Mira, yo te voy a decir una cosa. Allá se prospera, sí, pero se vive solo y se vive feo. Así que cuando puedas, vuelve a casa con los tuyos para que lo que generes en este tiempo lo vengas a recibir también de besos y abrazos que hacen falta, papito.
3: No, claro que sí, mi Coquito.
2: Déjame buscar a tu hija.
3: Extrañan.
2: Y me imagino. Yancil, ¿estás por aquí?
4: Sí.
2: Hola, Yancil, ¿cómo estás? Hablamos de La Qué Buena, del show que va
1: arriba.
2: ¡Wow! Mi querida Yancil, tu papá nos contó que estás cumpliendo 15 años recientemente, ¿cierto?
4: Sí.
2: Bueno, pues de parte de todos los que hacemos La Qué Buena Nacional, te deseamos muchísimas, pero bien hartísimas. ¡Felicidades! ¡Ajá, ya!
1: De tu mero barrio en Tacubaya.

0: Prepárate, nena, porque esta dedicada
1: es para ti.
0: Adelante, papacito.
1: Para ti.
2: No, pues le estoy haciendo esta dedicada a mi princesa, que no es la única princesa, que son varias. Podrían otras dos más.
0: No, pero... caramba. Con razón te fuiste a Estados Unidos, huiste.
2: Oye, no, pero pues para decirle que la quiero mucho, que la amo, que ya sabe que es mi vida. Más bien son mi vida. Lo que estoy haciendo es para ellas, que estén un poquito mejor, que no lo olviden, que sigan echando ganas a la escuela, que dejen de estar pensando otras cosas más que en el estudio.
1: ¿En qué otras cosas pueden pensar?
0: Pues como que en qué.
1: Pues no sé, que nos diga él.
0: Pues en el amor.
2: No, oh. No coquito, ¿qué pasó? No,
0: ¿En que ya va a ser suegro este muñeco?
2: No digas eso, coquito.
0: Triple suegro. Eso sí, niñas, las tres, no queremos que sea abuelo tan rápido. ¿Cuántos años tienen las tres hijas?
2: A ver, una tiene 21.
0: Ajá. Uh-huh.
2: La otra tiene 15.
0: Yancil,
2: y ajá. La otra tiene 13.
0: Ah, no, pues entonces no, mínimo. Es más, ni la de 21. Hasta que tenga 44 puede hacerte abuelo, mijo, ponte abusado.
2: No, que se pongan abusadas ellas, yo.
0: Ah, también, sí, cierto.
1: Bueno, ¿y qué canción se van a dedicar?
2: Pues estaba yo pensando la de 5 de septiembre, pero si me recomiendan otra.
0: A ver, déjame pensar qué va a ocurrir, pero en lo que ese momento llega, Yancil, ¿tú qué tienes que decirle a tu papá, mija?
3: Ah, pues que muchas gracias por este detalle y que pues sabe que siempre va a contar con su familia y más con pues con mi mamá, con nosotras, que somos las que más lo queremos a mi papá, y que miles de gracias. Lo amo muchísimo y que pues ya no hay día para verlo, pero pues ahorita no se puede, y pues con que mande este detalle, pues es como si lo tuviera aquí al lado siempre.
0: Qué bueno. Pues mi queridísimo Domingo Abusado, en este momento y 2 años después ya van a empezar mucho las llamadas de la familia de primo, préstame, oye, compadre, échame la mano. No, carnal. Échale ganas por los tuyos y regresa a tu casa a disfrutar tu chamba. No te esclavices allá, es importante.
1: Va.
2: Muchas gracias, Coquito. Pero antes de eso, Coquito, ¿le puedes leer el poema que te mandé antes de la llamada?
0: Ah, claro, por si favor. Me presenta el gallo luego yo.
1: Señoras, señores, niños y niñas, abuelitos y abuelitas, aquí está el Guanaturgo de Tacubaya con este poema titulado... Estás lejos, pero te extrañamos mucho. Adelante.
0: Estás lejos, pero te extrañamos mucho. Eso dijo la familia a mi queridísimo Domingo, que se puso muy ducho. Escribió este poema por la madrugada y se lo quiero leer a su hija. Con todo el corazón del mundo, estas lágrimas salpican. Yancil, de mi corazón, te extraño como a nadie. Hoy que cumples 15, soy feliz de ser tu padre. Estoy orgulloso de ti y eso jamás cambiará. Eres la niña que amo. A tus hermanas no las quiero para nada más. ¡Vámonos!
1: ¡Wow! Maestro Alejandro, de veras anda con todo, ¿eh?
0: Sí, buen domingo.
1: Aquí está la canción y antes una última pregunta.
0: Ustedes.
1: Y nosotros vamos.
2: Arriba, como hijos de la mañana.
0: Gracias, chicos. Bye, chicas. Oye, hizo puro estuche para caballero este.
1: Sí, ya colgaron. Ya sí, papá, ya.
0: Tres hijas.
1: Vámonos ya.
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1: Son las 7:20, muchachada, arriba.
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1: Y seguimos con los temas de reverenciando y obviamente referenciando lo que está pasando hoy más que nunca en la Casa de los Famosos. Dijeron por ahí, hay más contenido en el programa hoy que en la casa. Galilea Montijo vivió echarle carrilla a los habitantes de la Casa de los Famosos México y esta vez prácticamente les dijo que hasta en el programa hoy están dando más contenido que ellos. Esta es
2: la información.
1: Mira, todo ocurrió mientras los conductores de hoy hablaban de las ganas que tienen de entrar unos días a la famosa casa. Entre bromas surgió la idea de pedirle a la jefa que los encierre para ver qué pasaría si los conductores convivieran con los habitantes. Pero Galilea aprovechó el momento para soltar el comentario que encendió las redes, que hay más contenido en el programa hoy que dentro de la Casa de los Famosos. Y es que no es la primera vez que desde afuera les mandan la indirecta de que esta temporada está demasiado tranquila. Hace apenas unos días los propios habitantes recibieron comentarios de que parecían estar en la casa de los ositos cariñositos porque aparentemente hay demasiada paz, amor y pocas confrontaciones. Vamos a escuchar el audio de lo que dijo Galilea Montijo.
2: ¡Órale!
3: ¿Qué hay más contenido aquí que en la Casa de los Famosos?
4: ¡Que no se encierre!
3: ¡Que no se encierre!
4: ¡Que cierren a todos!
3: ¡Que no se encierre!
5: En tu corazón,
3: ¡que no se encierre!
6: ¿Ustedes propones que los de hoy entremos una noche con
7: ellos? Bueno, gracias.
2: Yo paso sin ver.
6: Menos yo.
2: Y será de la torre, yo paso sin ver.
1: Sí, no manches. Ahora hasta los conductores de hoy quieren entrar a ponerle sabor al asunto. ¿Será que la casa requiere nuevos habitantes? ¿O de plano que encierren a los de hoy para que empiece el verdadero contenido? Ahora, yo te pregunto, y les pregunto a ustedes en casa. ¿Ustedes creen que Galilea Montijo, ustedes creen que Legarreta, ustedes creen que el elenco de hoy estaría dispuesto a entrar a generar conflicto?
2: Oye, dice,
1: a la Casa de los Famosos?
2: En los comentarios ponen, que encierren a los del programa hoy con los del programa de Ventaneando.
1: Que encierren a los de hoy con Venga la Alegría, a ver cómo les va.
2: Ándale, también es serio.
1: No, bueno. Mira, la neta, seamos muy sinceros. Nadie estaría dispuesto a entrar a la Casa de los Famosos con la mentalidad de que es a producto de gallina rifarse tiros allá.
2: Mira, dice 567XX, Galilea es la menos indicada para decir del contenido. Cuando ella estuvo en Big Brother, era la más tibia. Nunca quiso meterse en problemas, era como Memo. Y además, ella ganó ese reality.
1: Además, ¿qué le hacemos al cuento? Ahora, insisto, no olvidar el concepto. Este concepto se llama Comfort Show y estaba hecho justamente para eso, para confortarte, para que te sentaras a verlos convivir y te sintieras dentro de ese entorno. No para que se rifen un tiro cada 5 minutos, mano. Y también hay una cosa que se llama educación y comportamiento que se tiene que ver en la Casa de los Famosos y en la sociedad actual. O sea, ahí no hay más. Claro. Es parte del juego, chavos. Pues todo esto sucedió
2: en un día como hoy.
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2: Nos vamos a la pausa, regresamos. Oye, ¿tú estás contento con el regreso del S. Pérez a la Casa de los Famosos? No. ¿Te da igual? Pues la neta, yo también.
1: La 7:27 México.

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2: Son. Buenos días, hijos de la mañana. A mí la rola que me da pa' arriba es la de Perdóname de la Factoría.
3: Va, aquí te la dejo.

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1: Hoy presentamos ¿Qué te llevas al partir? Uno de los hombres más ricos y poderosos de Brasil, Tane Chiquinho Scarpa, hizo olas cuando anunció planes para enterrar a su Bentley de $1,000,000 para poder conducir su vida después de la muerte con estilo y lujo. Recibió mucha atención por parte de la prensa, en su mayoría negativa, y fue severamente criticado por el gesto extravagante y el desperdicio de un bien precioso. ¿Por qué no donar el auto a la caridad en lugar de enterrarlo? ¿Qué tan fuera de contacto con la realidad está este hombre? Pero aún así siguió adelante con la ceremonia. Pero hay un giro en esta historia. Por supuesto que sí. ¿Por qué otra razón estaríamos cubriéndola? Momentos antes de bajar el automóvil de lujo en el suelo preparado para el entierro, declaró que no enterraría su automóvil y luego reveló sus motivos genuinos para el drama, solo para crear conciencia sobre la donación de órganos. La gente me condena porque quería enterrar un automóvil de lujo de $1,000,000. De hecho, la mayoría de la gente entierra algo mucho más valioso que mi coche, dijo Scarpa durante un discurso en la ceremonia. Entierran corazones, hígados, pulmones, ojos, riñones. Esto es absurdo. Tanta gente esperando un trasplante de órganos y entierras los tuyos que están sanos, que podrían salvar muchas vidas. Esto es para pensarse. Aquí lo dejamos a tu consideración.

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1: Vámonos con la siguiente dedicada, Víctor. Buenos días.
2: Hola, buenos días.
1: Oye, le vamos a una dedicada a tu novia Viridiana, ¿verdad?
2: Es Viviana.
1: Ok, Viviana. Vamos a ver si está por acá Viviana. Hola, hola, Vivi.
3: Buenos días.
1: ¿Cómo estás, mi amor? Te hablamos de la Qué Buena del show que te da...
4: ¡Parriba!
1: ¡Wow! Hermosa Vivi, del otro lado de la línea está Víctor, que te quiere hacer una dedicada, ¿se puede?
3: Sí.
1: Ok, pues escucha con atención, porque entonces hay algo muy importante que tienes que escuchar, y esta dedicada...
4: ¡Es para ti, bebé!
1: ¡Para ti, para ti!
2: Hola, amor, buenos días. Hola, buenos días. Hola de nuevo, y pues... antes que nada quiero desearte un excelente y bendecido día. Otra vez este pequeño detalle, para decirte que pues no te rindas por lo que estamos pasando y pues la verdad sí me importa. Me importa si no quisiera que acabara esta relación. Y pues, solamente quiero desearte un bonito día y que pues le sigamos echando ganas más que nada. Por todo lo que hemos pasado, ahora sí que no ha sido nada fácil, ¿no? Pero pues aquí estoy para apoyarte en lo que tú decidas. Y pues si tú decides también terminar con esto, pues también te voy a entender.
4: ¿Por qué están cortando, Viri? ¿Qué pasó?
3: Nada. Nada.
4: O sea, ¿cómo? ¿Entonces están cortando por inactividad?
3: No.
4: Entonces, ¿qué pasó, muñeca? O sea, para poder solucionar cualquier problema, para bien o para mal, para quedarse o para irse.
1: Para abril o para mayo.
4: Hay que reconocer primero cuál es el problema, chuladas.
2: Sí, yo como le dije, yo acepto mis errores, yo acepto que la he, pues, regado en el sentido de, pues, a lo mejor...
4: Échale, Vic. Sincérate, Vic, porque puede ser la última vez que puedas decir algo. Neta, sincérate fuerte, carnal.
2: No, pues sí, yo siempre se lo he dicho en todo momento, ¿no? La verdad me importa, pues yo la he apoyado en las buenas y en las malas, he estado con ella. Pero pues los problemas nunca faltan, es lo que yo le he dicho a ella. Simplemente ahorita en la actualidad a lo mejor mis inseguridades, ¿no? Es lo que a ella le molesta y pues sí la entiendo, ¿no? Pero pues ella igual me ha dado motivos para que yo me... a lo mejor me comporte de esta manera.
5: Ajá, sí, claro.
2: Mi celo. Y pues aquí la culpa la tenemos los dos, ¿no? Porque pues ella me ha dado motivos y pues a lo mejor también me hago ideas tontas, porque en ocasiones pues sí, ¿no? Hemos hablado y pues me ha dado pues como que de esas inseguridades que yo tengo, a lo mejor pues me ha demostrado que pues ya no son así y pues no sé, a lo mejor yo igual estoy mal y acepto que estoy mal, pero pues yo he querido hablar las cosas con ella. Y
4: Viri, ¿tú lo amas?
3: Sí.
4: Respuesta rápida, ¿eh? ¿Lo amas, sí o no?
3: Sí.
4: ¿Y entonces por qué le generas estos celos? ¿Por qué? ¿Cuál es tu comportamiento que a él le produce celos?
3: Pues son muchas cosas, la verdad.
4: Entonces mi pregunta es, ¿están felices de estar juntos, sí o no? Ambos. Porque no creo que se forme una pareja para ser infelices, ¿no? O no creo que se forme una pareja para que, juguemos a darnos celos mutuamente, ¿no? Se supone que uno hace pareja para ser feliz, ¿no?
2: Sí, pues sí.
4: Entonces, a ver. Si los dos están retando, pues ¿para qué están juntos?
1: Vivi, ¿pero sí quieres seguir con él o ya no?
3: Pues sí.
1: Ahí está, mija, entonces ya también, tú no te aprietes los chones.
4: Pongan de su parte.
1: Pues si vas a querer seguir con él, pues ya también, o sea, démosle vuelta a la hoja y vamos a ver la manera de poder seguir y retomar la situación. Si ya no te nace, si ya no quieres estar con él, también externaselo. No se hagan perder el tiempo el uno al otro.
4: No se vale, chavos, o sea, ¿para qué rayos están juntos si se van a estar picando, si van a estar generándose celos, si van a estar en pláticas eternas de, a ver, pongámonos de acuerdo, a ver, echémosle ganas, a ver, ay no, qué flojera, o sea, neta.
2: Yo como le dije estos días, yo sé que esto no se olvida, ¿no? Pero a lo mejor yo le he pedido que pues iniciemos de nuevo en el sentido de que pues...
4: No, a ver, Víctor, tampoco te confundas, mijo, iniciemos de nuevo no se puede. Para que sea un nuevo comienzo, tendrían que ser otras personas. O sea, ella con alguien más o tú con alguien más. Eso sí es un reinicio, carnal.
2: No, yo entiendo, pero en el sentido de que pues ya sabemos nuestros errores.
1: Claro.
2: Pues sí, a eso me refiero.
4: Pero si están dispuestos los dos, o sea, no conocemos ni Gallito ni yo el motivo de los celos, ni qué lo desencadenó. Pero seamos francos, neta, para picarse... Para buscar que uno responda al otro de una manera o de otra, ¿es necesario?
2: No, pues no, yo sé que no.
4: Pero... Ah, Viri, ¿tú eres feliz con ese comportamiento? ¿Víctor te llena que ocurra? Entonces, de verdad, siéntense y díganse, si somos parejas, si nos amamos y si decidimos estar juntos por esto, pues por ese lado, hagámoslo bien.
1: Claro.
4: Nomás es eso. Si no están dispuestos, chavos, pues buenas tardes, quien siga. Un nuevo para ella y una nueva para ti, Vic. Es la neta.
1: Y dos para uno y uno para todos.
4: Sí, pues si vale la pena, esfuércense. Si no vale la pena, pues déjense de perder el tiempo y déjense de lastimar. ¿Para qué?
2: Sí, pues sí, yo entiendo y pues... Yo la verdad sí la quiero, la amo mucho y pues... La verdad sí me importa.
4: Pues entonces a chambear con ella. Pues,
2: yo como le he dicho, sí, acepto mis errores y... Pues igual que... Al igual que ella, ¿no? Al igual me ha dicho, ¿no? ¿Sabes qué? Pero pues yo quiero seguir con ella. Yo quiero seguirlo intentando con ella.
4: Pues ojalá que ella quiera también.
1: Oye, ¿y qué canción le vas a dedicar?
2: Una de calibre 50.
4: ¿Cuál?
2: La de Siempre te voy a querer.
1: Va, aquí te la dejamos. Y antes una última pregunta.
4: ¿Ustedes?
1: Y nosotros vamos para arriba. Un abrazote, Vivi. Esperemos que todo se solucione y aliviénense, hombre.
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0: 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Quédate con nosotros. Viene el Ganalana a través de...
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0: 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En México, 7 de la mañana, 55.

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4: Las 7 con 52.
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2: Las 8,
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1: Hola, hola, buenos días.
2: Buenos días, hijos de la mañana. La rola que me da pa' arriba es la de Tus Jefes No Me Quieren, de Grupo Ensamble. Si me pudieran complacer, por favor.
1: Va, va, va, va, va, va, va, va.
2: Bien arriba, con la Qué Buena.
1: Las 8:03. 8:03, vamos para arriba.
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0: lana.
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2: 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De 100 en 100, ahí vamos, pian pianito. Comunícate, ¿a qué número, Gallupín?
1: 55-51-668-929, la multilínea, a través de la llamada telefónica. Participas y ganas.
2: Vamos a jugar, buenos días. ¿Quién habla?
3: Aquí suena la que buena 92.9.
2: Bienvenido, ¿cómo te llamas, carnal? ¿De dónde llamas, carnal?
3: Habla Pedro de Iztapalapa.
2: Pedro de Iztapalapa, bienvenido. Vamos por tu primera pregunta, es cultura general, te la tiene el Gallufi. Adelante.
1: Gordito hermoso, te la voy a poner bien fácil y ya sabes, de conocimiento general, ¿ok?
3: Sí.
1: Va. Mi amor, dime por favor.
2: Por favor.
1: Dime, ¿quién descubrió América?
0: Cinco.
3: Cristóbal Colón.
1: ¡Eso, Tilly!
2: Muy bien.
1: Por 100 morlacos estuvo bien.
0: ¡Felicidades!
2: Me late. Ok, vas por 200 o ahí te quedas aún conservas, comodín.
3: 200.
2: Por 200 pesos, de nada, con mucho gusto. Es cálculo mental. Prepárate para poner tu cabeza a chambear en matemáticas, ¿listo?
3: Sí.
2: Carnal, es muy sencillo. 5 por 8 más 10. Menos 25 más 5.
0: 5. 4.
3: 30.
2: ¡Once! Muy bien. Llevas 200 en el cálculo mental. Estás aprobado. Vas por 300 o ahí te quedas. Aún conservas, comodín.
3: Por 300.
2: Venga, Gallufi, es tuyo.
1: Gordito chulo, te doy una palabra. Me cantas una canción donde venga esa palabra. ¿La quieres fácil o difícil?
3: Gallito bebé,
1: ponme
3: la fácil.
1: Amor. Ahí te va, gordito. Dímela cantando con la palabra. Soy.
0: Cinco. Cuatro.
1: Soy.
2: Soy.
3: Soy. De un lugar donde nadie.
2: No, pues no, no, me falta si ya perdiste el comodín por 100. Y mira que qué burro, porque yo canté una por puritita inercia y no la cantaste.
1: No, okay. La cachó.
2: Carnal, ahí te va. Ya perdiste el comodín. ¿Quieres más tiempo o quieres otra palabra?
3: Gallito bebé, otra palabra.
1: Ok, amor.
2: Él dijo.
1: Esto le soy así, así nací, así me
2: morí. Y la apuesta que canté yo le soy arena del desierto y voy. Carnal.
1: Yo soy tu amigo fiel. Pero bueno, no pasa nada, gordito, te la cambio. ¿La quieres fácil o difícil?
3: Porque la facilita, gallito.
1: ¿Qué? Gordo, nomás hay que rascarle tantito. Dímela cantando con la palabra.
2: La palabra.
1: Por.
0: Cinco.
1: Por.
2: Por.
3: Por ella,
0: tres,
3: por ella, dos, que nunca sepa
0: uno,
3: que estamos perdidos.
2: O sea, ¿sí? ¿La cantó en desorden?
1: No, pues.
2: Ya perdió, carnal.
1: ¿Qué le? Gordito, estaba bien fácil. Por tu maldito amor, no logro acomodar mi sentimiento. Mi
3: rey. Pero la de por ella sí existe.
2: O sea, sí, carnal, pero la cantaste fuera, o sea, no en orden.

0: 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O sea, sí cantaste una canción que sí existe, pero la revolviste toda, mi rey, así no va.
1: Gordito.
0: Éxito, bebé. ¡Mua! Chao.
1: Te mandamos un beso, está bien fácil.
0: Cárbara, man.
1: Las 8 con 14 ya.
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0: Oye, ¿sabías que el Jackie se llama así por un apodo que le pusieron de niño? Y esta
1: es la información.
0: Pues resulta que cuando era morrillo, Luis Alfonso Partida, el Jackie, practicaba karate. En el mismo, uno de sus compañeros comenzó a decirle: ¡Mira, Jackie Chan!
2: ¡Ay, ya!
0: Y bueno, pues con el tiempo fue aquel apodo el que se convirtió en un prácticamente emblema para esta persona, ya que es el apodo más famoso en este caso por el que lo conocemos. No lo conocemos ni por Luis ni por Partida.
1: Obvio, ¿no?
0: Lo conocemos por Jackie. Y bueno, pues resulta que desde pequeño él sabía que tenía esas señales de que él iba a cantar. En la escuela destacaba por su facilidad de interpretar canciones, y cuando estaba en secundaria entró a un grupo musical en la escuela, en el cual él cantaba para eventos en fin de cursos y demás. Ahí fue donde terminó convirtiéndose ese pequeño sueño, esa pequeña aventura de 14 años, y ya estaba él comenzando una carrera profesional. Su primer disco fue en Almas de Sinaloa, y luego de ahí ya viene su ingreso a la banda El Recodo. Posteriormente hace su propio proyecto, que es el Jackie, y bueno, pues que ahora lo hemos visto hasta con el Mimoso, ¿no? Que ya están armando ahí un show juntos, así como el Jorge y Josi, pero ahora el Jackie Mimoso.
1: Mira, que la verdad a mí me suena muy bien porque son de las dos voces más importantes del Recodo. Ojalá que lo traten con todo respeto del proyecto, pero también seamos muy sinceros. ¿Quién se imaginaba, y cuánta gente de hecho no cree, que a Jackie le dicen el Jackie pues por un indio Jackie, ¿no?
0: Claro, así que...
1: Y no, señores, por Jackie Chan, por karatequita de niño.
0: Ya lo saben, aquel niño que le decían el Jackie Chan por jugar karate terminó convirtiéndose en el Jackie, una de las voces más queridas de la música de banda.
3: Hasta aquí la información que desconocías en el ¿Sabías qué?
0: ¿Qué horas son?
1: Las 8:19 en México.
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0: Tiempo de hacer una pausa. 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Quédate con nosotros. Escuchas.
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0: Pa' Arriba con la Qué Buena. Soy Luis Martínez, me dicen El Gallo. Sígueme así en redes sociales. Arroba Luis Martínez El Gallo. Arroba Luis Martínez El Gallo. Voy a la pausa. Regresamos con
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0: 8 de la mañana, 22 minutos.

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3: La que buena, buenos días.
4: Buenos días.
3: Hola, hola. ¿Cuál te ponemos, gordito?
4: Mi mayor anhelo, la rola que da pa' arriba.
3: Bah, ¿de dónde nos llamas?
4: De acá, de la Romero Rubio.
3: Eso, Tilina, ¿qué te dedicas?
4: Soy operador de aplicación de Uber.
3: Órale, va, te mandamos un fuerte abrazo, carnal. Que tengas harto pasaje y abusado, ¿eh? Aunque ya ves que luego se sube el celulares y carteras. 8:30.

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1: Ya llegó, ya está aquí.
2: Ella es
1: Ivette Parga Ávila.
2: Y como siempre nos trae
1: puras buenas.
2: Adelante, Ivette.
3: Buenos días. Hola, ¿cómo están? Feliz, contenta de estar con ustedes, porque siempre me presentan bien bonito y entonces suben mi ánimo. Sí, pero miren, mi ánimo para arriba. Me encanta. Un saludo para toda la gran cadena, qué buena. ¿Y cómo andan ustedes en esto de la tendencia de farmear aura, que se está poniendo, bueno, con todo? Algo que se ha llevado del videojuego a la tendencia digital y ya ahora ya ser una realidad en muchas de las plazas de nuestro país y de varios países de Latinoamérica principalmente, que le ponemos ese saborcito, esa energía. ¿Sí te gusta? A ver, platícanos.
2: Porque siento que por fin se le va a dar valor a lo que yo he hecho toda mi vida.
1: ¿A qué?
2: Farmear aura.
3: Me gusta, vaya, lo que estoy sorprendida es que Coco esté de acuerdo con algo.
1: A ver.
3: Porque ya ves que siempre se pone así quisquilloso.
1: Para los que siempre escuchan y que prácticamente vemos a través de redes sociales y que seguramente se encontraron un video o varios videos de gente diciendo, preparándome para farmear el aura. ¿Qué es eso, mi querida Ivette?
3: ¿Qué es eso? Vamos a explicar, vamos a ponernos científicos. Viene de esta tendencia, así, ¿no? Hasta el tono.
1: Sí, sí,
3: cambiamos. Así como de profesora, ¿no? Viene de la palabra farming, que quiere decir cultivar en inglés, término que se emplea generalmente en los videojuegos, y es esto que se refiere a repetir y repetir una acción hasta que te vas haciendo, pues, profesional, vas adquiriendo experiencia o recursos para pasar a las siguientes etapas de un videojuego. Entonces estás farmeando constantemente. Eso es el lenguaje de los videojuegos, pero ahora se combina con esto del aura, que es el significado tradicional, ¿no? Lo que tiene que ver con un poco lo holístico, de la buena vibra, la buena energía que cada persona trae, ¿no? Incluso ya ven que hay eso de te voy a leer el aura, ¿no? Dependiendo de qué color la tienes, es tu energía buena, positiva, si la traes blanca, si la traes azul, de qué color traes
2: bien
3: el
2: moreno.
3: Aura. Exactamente, o sea, ¿qué es lo que proyecta tu esencia? Entonces ahora se juntan estos dos conceptos, estas dos palabras de farmear, de repetir.
1: ¿Me vas a flamear qué?
3: El aura. Y ¿cómo lo podemos definir? Bueno, pues estos conceptos que tienen que ver con repetir acciones, gestos, actitudes para proyectar personalidad, impresionar, ser atractivos, carismáticos, lindos, seguridad, estilo a través de estos pasos y movimientos.
2: En síntesis, muchachos.
3: En síntesis, por favor.
2: Farmear aura, literal, es recoger del público lo que te otorgan por tu carisma.
3: Exactamente, porque todo esto es calificado, ¿no? Por un gran público en donde tú haces tus movimientos, tus miradas, tus poses y ya hay un público conocedor que entonces te va calificando. ¿Qué tal estás tú en esto de farmear aura? Pero ahora, bueno, yo lo que quiero ir es a este punto, a ver ustedes qué opinan, porque hay tendencias a que esto puede ser positivo y negativo. Positivo desde el punto de vista en que esto está saliendo de las redes para dar a los jóvenes un espacio en donde se puedan mover, dejen un poco el celular, sean creativos, se pongan a bailar, se pongan a idear movimientos en una convivencia sana, porque esto hay que decirlo, lo que está caracterizando este movimiento es que sea justo esta convivencia sana, pacífica, que no haya violencia. Si hay estas batallas o enfrentamientos, pero todo dentro de un ambiente cordial y positivo. Pero entonces, bueno, eso por un lado, está sacando a los chavos de estar todo el tiempo en las plataformas, en el internet, en lo digital, para ir a un parque, ir a una plaza y ponerse en contacto con otros humanos, ¿no? Entonces, eso ya es bueno para tener creatividad, para mantenerte sano en el baile, llevar una vida saludable, pero también se está viendo que esto llevado al extremo puede ser considerado negativo, ¿no? Por esta obsesión de querer demostrar algo que no eres, de querer ser siempre el más carismático y que si no te salen los pasos o si no eres bien calificado con estos puntos que se dan en las batallas, pues también puede darte para abajo, ¿no? Ahora sí, en tu moral, en tu personalidad, en tu autoestima, de decir no lo logré, de traer cierta frustración.
2: Pero eso es normal.
3: Eso
2: ¿no?
3: es normal, pero como todo, pues bueno, se están analizando estos fenómenos, claro, lo bueno, lo malo, lo positivo, lo negativo. Lo que sí es que le ha dado un nuevo giro a las redes sociales. En las plazas públicas estamos viendo a estos grupos de jóvenes principalmente que salen a farmear ahora.
2: Ahí está donde mí no estoy de acuerdo, Ivette.
3: Por favor, dinos.
2: Porque la neta es que, a ver, chavos, si llaman a una batalla que es uno contra uno de farmear arma, Aura, ¿sabes? Tu arma es tu carisma. Y tienes una de dos. O la ganas o la pierdes. Si la pierdes, mejora. No te frustres, baboso. Con permiso.
3: Exacto, tú muy bien dicho, porque eso lejos de decir, no, pues Coco es mucho más carismático que yo y claro, lo hace mejor, yo nunca voy a poder ser como él. Es verdad, nunca nadie va a poder tener el carisma de Coco. Eso queda claro, ¿no? Pero tú dices, puedes mejorar, puedes tener claro, más creatividad, claro. Puedes mejorar tu estilo, tus pasos, tu mirada, tu pose. Y entonces todo eso hace que también enriquezcas tu forma de ser y los puntajes que se van dando, pues son como...
2: Es subjetivo.
3: Es subjetivo, es lo que dice el público. Incluso ahora lo que sí está en tendencia un poco también es que qué tanto es bueno que haya como estos premios económicos, ¿no? Porque entonces ahí ya pierde un poquito esta cosa de que se va haciendo pues, más la rivalidad.
2: Sí, ¿no? Porque, por ejemplo, Islas Vlogs hizo este certamen que dio un premio de 3,000 varos.
3: Exactamente.
2: Y obviamente, pues digo, 3,000 pesos no te solucionan la vida, pero sí pagan los pasajes del competidor.
1: Claro.
2: Y sí le compran una chamarrita para que en la próxima farmeada se vea chido el vestido.
3: Y ya tenga más estilo. Y fíjense que la Ciudad de México y Veracruz, tanto el puerto como la ciudad de Jalapa, han sido dos de las sedes principales en donde más ha habido ya estas batallas de farmear aura. Se ha visto aquí ya en la Alameda.
1: Bueno, ya también no manches, Ivette. Al rato no van a querer estar charlataneando a la gente y sacándole feria nomás para farmear tu aura.
3: Para farmear aura. Ahora sí. Vamos a farmear.
1: Al rato. Ahí en el Zócalo te la farmean también con humo y te dan de ramazos y
2: es
1: hierbas.
2: Una limpia.
1: Ah, sí, cierto, ¿verdad? Pero bueno, todo es esto sucedió
0: en un día como hoy. Síguela en todas sus redes sociales como @IvetteParga.
2: Gracias, Ivetita.
3: Farmeando andamos aquí.
2: Qué bonito, a farmear. Este show te da para arriba.

0: regresamos de volada. Vienen las maduritas, prepárate. Hoy hay retro maduritas para complacerte. 5551-668-929.
1: 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Son las 8:56 en México.

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3: Las 8 con 54.
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2: Las 8 con 59.

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1: Hola, hola, buenos días.
2: Sí, bueno.
3: Hola, hola, hola, ¿qué tal, hijos de la mañana? A ver si nos pueden complacer con una retromadurita del grupo Indio, con la de Línea Ocupada. Y mandar unos saluditos a los tacos de guisado que están ahí en el metro Chabacano, especialmente para el buen Miguel y para el primo. Y aquí suena la Qué Buena, la 92.9.
1: Va.
2: Para tacos el gallo ahí en Chabacano y para el Agüitas con cariño.
1: 916.
4: ¿Cómo estás tú?

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0: Son las 9 de la mañana, 23.

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2: Hola, buenos días.
3: Hola.
4: Buenos días, hijos de la mañana. Aquí suena la que buena 92.9. No puedo complacer con una canción de Napoleón. Ella se llamaba Marta. Si es tan amable, gracias. Que tenga bonito día.
3: Con todo gusto del mundo. Para servirle.
2: Son las 9:30.
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1: Hola, hola, buenos días.
2: Sí, hello.
3: Hola, hola, buenos días. Aquí el amigo Agustín. Buenos días, hijos de la mañana. Que tengan excelente día. Me pueden complacer con una retromadurita, la de Un Sueño de la Tropa Loca, por favor. Buenos días, bendiciones.
1: Va, aquí te la dejamos.
2: 9:47, retromaduritas.

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1: A mi mamá la respetas. Eso fue lo que le dijeron a Lese Pérez. Ay, y esta
2: es la información.
1: Ahora sí, se prendió la casa de los famosos. Lo que comenzó como una discusión entre Lese Pérez y Massad estuvo a punto de convertirse en algo más fuerte, en llegar casi casi a los golpes. Y es que, pues prácticamente le terminó exigiendo Massad a Lese Pérez que por favor respete a su mamá. Los ánimos se calentaron rápidamente y Lese Pérez dejó muy claro que hay una línea que no está permitido prácticamente que cruce Massad, y es que le esté señalando. No sé ustedes, pero yo siento que esto ya es más circo. Le dice, respeta a mi mamá, respeta a mi mamá. Vamos a oír lo que dijo. Vamos a oír lo que dijo.
3: Sus órdenes, Massad, aquí estoy, ¿eh?
4: Mi mamá, déjeme mi mamá en paz, por favor.
3: ¿Cómo?
4: Por favor, déjeme mi mamá en paz.
3: Güey, por favor.
4: Déjeme mi mamá en paz.
3: Por favor, ¿qué?
4: Si no les dejo mi mamá en paz.
3: ¿En qué momento
4: suelta mi mamá, por favor?
3: ¿En qué momento lo ofendí?
4: Por favor,
3: dime, ¿en qué momento?
4: Sabes.
3: Es que te haces pendejo, güey. Eso es lo que te haces, te haces.
4: Pues por favor, no te dejen mi mamá en paz, por favor.
3: Sí, güey, sí, está bien.
5: Hay que darle su
4: ¿qué pasó?
5: Mañana, por favor.
4: Platique con él. El familia es
3: neta, wey,
4: otra cosa.
3: La víctima, ya, wey, bien.
4: Habla con
1: ven, pues que como que a él le viene valiendo un soberano cacahuate y que prácticamente él se va a cuadrar, él se va a poner firmes, pa.
2: A ver, hay cuestiones que tenemos que ver aquí. La primera, uno creo que sí mal el concepto de que primero Lese Pérez pusiera en contexto de la mamá es intocable. Segundo asunto complicado, ok, se le salió un mingalatún, gritingletín allá contra Lese Pérez, contra Massad. Massad se dio por ofendido, lleva 5 días pidiendo lo mismo. Desde el domingo pasado se está quejando de lo mismo. Pero también no son formas en las que respondió Lese Pérez, y mucho menos son formas de cómo se tomó el asunto Karina Torres, ¿eh? Una locura, la neta. Una locura.
1: Aquí está más o menos creo que lo que dijo Karina Torres, a ver.
3: Ya tanto víctima, tanta víctima, no.
6: Wey,
3: tanta víctima, no.
4: Todo el público escucha.
3: Ya no te hagas tanto la víctima, ya.
4: El público escucha.
3: No caigo.
4: Ya. Presta su grupo.
3: Público escucha. Ya, mándalo a Chile.
4: Suficiente, güey.
3: Ay, me aprietan los zapatos.
4: Si quieres llorar. Yo respeto.
3: Pues ya, no te va a decir nada, ya. Ya, pareces vieja.
1: Pareces vieja, es lo que le dice Karina Torres a Massad.
2: Y también le dijo, vete para allá con tu vestido.
1: El primo de Melchor se está agüitando. Karina Torres está sacando el tripié. Lese Pérez se está poniendo ponky. ¿Qué va a pasar? ¿Que saquen a Aldo Rendón porque está malo del hígado?
2: Al final de cuentas, creo que lo cierto es que la producción está logrando el objetivo, que es generar el conflicto. Y es que les han aventado cualquier cantidad de imágenes, videos y circunstancias que sin contexto obviamente suenan horribles, pero es que también gente como Aldo, gente como Karina, gente como Gema, gente como el mismísimo Massad y Lese Pérez, de repente tiran unas que sinceramente suenan bastante mal si no tienes el previo aviso.
1: Pero bueno, todo esto sucedió
2: en un día como hoy.
0: Esta fue la nota del día.
1: Esto es para arriba. Vamos a la pausa, regresamos. Coquito Guzmán, somos el Coco y el Gallo. El Gallo y el Coco.
2: Recta final, última hora, show que va para arriba, gente.
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2: No importa.
1: Respeta a mi madre.
2: Respeta la tuya.

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0: Las 9:55.
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8: Hola, hola, buenos días.
9: Hijos de la mañana, muy buenos días. De este lado Alex Ángeles, desde aquí, desde la bella ciudad universitaria. Mañana lluviosa. Carguen su cafecito, échense su cobija. La que me da para arriba es la del viejo del sombrero. Va que va, va que va. Ya saben, todo el día aquí nada más escuchamos La Qué Buena 92.9. Besitos.
8: Chulada, ¿no? Ese se oye chido para correr caminos, ¿eh?
10: Sí, igual nos funciona. Betuco, cuídate.
8: Son las 10 de la mañana con 2 minutos.
10: 10 con 2.
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señorita, a la orden.

0: En este momento somos rivales con la rola que va para arriba.
1: Llegó la hora, llegó el momento.
2: Señoras y señores, enfrentamiento frente a frente, gallo contra coco, coco contra gallo. En esta circunstancia que será de alquimia.
1: Vamos a ver quién se arranca entonces. Acuérdate, es para arriba con la del gallo o para arriba con la del coco. Yo me voy con Grupo G, mira nomás.
0: Grupo.
1: Oh, la, la. Ay, Baby Mix, consíguete la chida, hombre. A ver, estamos arrancando con esta rola que se llama La Inconforme.
2: No, no, mijo, no, no.
1: Ahí te va, gordito. Esta es la que pone su compa el gallo y es pa' arriba con la del gallo. Tú bótale si quieres que gane Supergrupo G con esto que se llama La Inconforme.
3: Siempre es la misma situación.

0: señoras y señores, se vota para arriba con la del gallo. Si quieres que gane la inconforme de Supergrupo G.
1: Yo traigo algo que suena un poquito más o menos así. Ya que nos estamos rifando este enfrentamiento de años. El antagonista perfecto de Grupo G, siempre Diablos Locos, con este éxito que se llama Si No La Tengo.
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1: Entre nosotros, oigan, hace muchos años formé parte de esta agrupación y a mí me encanta recordarlo. Se llama Si No La Tengo, de los Diablos Locos. Se vota para arriba con la del Coco.
0: Va, me parece perfecto entonces. 5551-668-929, líneas telefónicas disponibles para arrancar a la acción. Vámonos, para arriba con la del gallo, para arriba con la del Coco. Rin, bueno.
1: Rin.
0: Hola, ¿quién habla?
3: Luis.
0: Huicho, ¿por quién votas?
1: Vótale bien, papito.
3: Saludos, Coco.
1: Saludos, mi rey.
3: Coco.
1: Venga, 1-0. Vamos. 0. El gordo nací por ausencia, lleva 0. Venga, buenos días. Vámonos con audio. Hola.
0: Bueno.
1: Venga, 2-0-0.
0: Vámonos con otra.
3: Bueno.
0: Hola, ¿quién habla?
3: Daniel.
1: Hola, bebé.
3: Daniel. Arriba con la del Coco.
1: ¡Se acabó! Zapatito pa'l conejo, tripas contra nothing.
0: Se la lleva el cocodrilo Guzmán. Esto es para ti, mija.
1: Las 10 con 11 en este versus. Los Diablos Locos presente.
0: Un abrazo a José Luis Moctezuma. Le mandamos un abrazote.
1: ¿Ese qué? ¿A ese qué?
0: Era tu patrón.
1: Por eso, a ese que le mando un gran abrazo. Buenos días, querido José Luis.
0: Ok.
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0: Tiempo de hacer una pausa, regresamos, viene la reflexión, así que quédate con nosotros, esto es Pa' Arriba en La Qué Buena.
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2: Ni te muevas ni le cambies, aún nos queda un ratito más. Abraza a toda la banda laboral de México, los que están chambeando y escuchando este show. Gracias, les queremos harto.
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0: Regresamos con la rola que te da Pa' Arriba, pídela por nota de audio a través del WhatsApp de La Qué Buena. Son las 10:23.

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0: Las 10 con 21.

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2: Hola, hola, buenos días.
3: Sí, hello.
4: ¿Qué tal, hijos de la mañana? Saludos desde Huixquilucan, al puesto de aguas Nes.
2: Abrazo.
3: Puesto
4: la
3: de agua.
4: La que me da para arriba es la de agüita de coco.
3: Mira, y también saludos, hay de alfalfa, de naranja.
2: Órale, un abrazo. Ay, gordito, son las 10:31.
3: Pausa un chorre. Abrazo grande para ti, carnal. Éxito, ahí te la ponemos.

0: la famosa reflexión del Mamut Padilla.
1: Hoy presentamos la reflexión del Dr. Hellinger. Para quien no lo sabe, el Dr. Bert Hellinger acaba de fallecer recientemente. El psicoterapeuta y escritor alemán tenía 93 años. Es conocido mundialmente por la creación del método terapéutico Constelación Familiar. Dejó este texto antes de morir. La vida te decepciona para que dejes de vivir con ilusiones y veas la realidad. La vida destruye todo lo superfluo hasta que quede solamente lo importante. La vida no te deja en paz para que dejes de culparte y aceptes todo tal como es. La vida va a retirar lo que tienes hasta que dejes de quejarte y empieces a agradecer. La vida envía personas conflictivas para curarte, para que dejes de mirar hacia afuera y empieces a reflejar lo que tienes por dentro. La vida te permite caer de nuevo y de nuevo hasta que decidas aprender tu lección. La vida te quita del camino y te presenta encrucijadas hasta que dejes de querer controlar todo y fluyas como el agua del río. La vida pone a tus enemigos en la carretera hasta que dejes de reaccionar. La vida te asusta y te asustará cuantas veces sea necesario hasta que pierdas el miedo y recuperes la fe. La vida te distancia de las personas que amas hasta que entiendas que no somos ese cuerpo, sino el alma que contiene. La vida se ríe de ti muchas y muchas veces hasta que dejes de tomar todo tan en serio y puedas aprender a reírte de ti mismo. La vida te rompe en tantas partes cuanto sean necesarias para que la luz penetre en ti. La vida te enfrenta a los rebeldes hasta que dejes de tratar de controlar. La vida repite el mismo mensaje si es necesario con gritos y tapas hasta que finalmente lo escuches. La vida envía rayos y tormentas para despertarte. La vida te humilla y a veces te derrota de nuevo y de nuevo hasta que decidas dejar que tu ego muera. La vida te niega bienes y grandezas hasta que dejes de querer bienes y grandezas y comiences a servir. La vida corta tus alas y poda tus raíces hasta que no necesites alas ni raíces, solo desaparezcas en las formas y tu ser vuele. La vida te niega milagros hasta que entiendas que todo en la vida es un milagro. La vida corta tu tiempo para que te apures a aprender a vivir. La vida te ridiculiza hasta que te hagas nada, nadie, para que entonces te conviertas en todo. La vida no te da lo que quieres, sino lo que necesitas para evolucionar. La vida te lastima y te atormenta hasta que sueltes tus caprichos y tus berrinches y aprecies la respiración de cada día. La vida te esconde tesoros hasta que aprendas a salir a la vida y buscarlos. La vida te niega a Dios hasta que lo veas en todos y en todo. La vida te despierta, te poda, te rompe, te decepciona. Pero créeme, amigo mío, eso es para que tu mejor yo se manifieste, hasta que solo el amor permanezca en ti.

0: Llegó el momento de despedirnos. Es todo por hoy. Pero cumplimos la misión de dejarlos arriba. Muchas gracias. Y mañana nos escuchamos 6 de la mañana.
1: ¡Ya nos vamos!
2: ¿Por qué?
1: Porque sí, ya terminó el programa y se vienen las mijas.
2: Pues entonces nosotros...
1: ¡Vamos! ¡Vamos!

0: Ya nos vamos.
1: Ya nos vamos a la...
0: Se van a quedar en buenas manos. Y nosotros nos despedimos. Esperamos mañana 6:00 a.m. a nombre del maestro Adrián el Mamut Padilla.
1: Gordito.
0: Somos el cocodrilo y el gallo. El gallo y el cocodrilo, que hacemos pausita solamente para decir adiós.
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1: Nos escuchamos mañana, 6:00 a.m. Hay mucho show que da para arriba. Recuerda la esencia, la presencia, la consistencia y sobre todo la irreverencia. Aquí es
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0: Son
1: las 10:50.

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4: Las 10 con 53.
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0: Las 11

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5: Las 11 con 40.
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2: Esta es la hora del Ángelus. Elevemos nuestro espíritu y alabemos a la Madre de Dios.

Es mediodía, las 12 horas, y Nisana Paxingán te invitan a dar gracias al Supremo Creador por los favores recibidos durante el día.

0: Señor, hazme instrumento de tu paz, que donde haya odio, siembre yo amor. Donde haya injuria, perdono. Donde haya duda, fe. Donde haya desaliento, esperanza. Donde haya sombra, luz. Donde haya tristeza, alegría. Oh divino Maestro, concédeme que no busque ser consolado, sino consolar. Que no busque ser comprendido, sino comprender. Que no busque ser amado, sino amar. Porque dando es como recibimos. Perdonando es como tú nos perdonas. Y muriendo en ti es como nacemos a la vida eterna.
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5: Las 12 con 4.
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1: Las 12 con 41.
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2: La una con tres.

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7: La una con 40.
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2: Las dos con uno.

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1: Ay, no. Lo voy a decir al aire, Tony, ¿eh? Lo voy a decir, mijo, para que se te quite lo montaña. Estábamos platicando fuera del aire que esta versión de Devuelve de Ricky Martin y Los Ángeles Azules, a mí me gusta más la versión original. Obviamente, pues es una rola clásica, pues, es icónica. Pero nos estábamos acordando el Tony y yo que esa rola, ¿te acuerdas cuando Chumpollito se la dedicó a Don Tommy la primera vez que terminaron? ¿Te acuerdas? ¿Sí? ¡Ay, qué hermoso!
2: Pues bien pasiva.
1: Pues el chumpollo, amigo. Ay, no. ¿Qué ha habido, familia, señoras y señores? Vamos arrancando el circo de la Qué Buena a través de la gran cadena Qué Buena. ¿Cómo andan? Oye, para la gente de Apatzingán que se conecta en este momento, la gente de la Qué Buena Puerto Vallarta, oigan, si aquí en Guadalajara está el calorón, ¿cómo ha de estar en Vallarta? Uy, papá. No, pero estamos sudando, carnal. Y huele a puras carnitas aquí en la cabina, mijo. Sí, pues puro gordo aquí. Vámonos a complacer, familia. ¿Te quieres comunicar al circo de la Qué Buena? Márcanos al 33-36-15-17-72. Toda la gente de Apatzingán, toda la gente de Vallarta, márcanos al 33-36-15-17-72. Vámonos a complacer, carnal, échale. No, me anda sudando la chiche bien gacho, carnal. Neta, la chiche. Échale por la multilínea. No alcanzo a ver, Tony, la 15. Arre, bueno.
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1: Ah, Roy, ahora no sigue nada.
4: ¿Cómo dijo?
1: ¿Qué ha habido? ¿Quién habla?
3: Yo.
1: Ay, Arroyo. Espérame, ya soy muy misteriosa esta llamada telefónica, carnal. Soy locutor, no brujo, mijo, no soy adivino. ¿Quién habla?
3: No eres brujo, pero eres el amor de mi vida.
1: ¡Ay, babosa! ¡Ay, gorda, me caes de veras, eh! ¡Ah, espérame! Es mi compadre Rubén. ¿Cómo está el viejo? ¿Cómo estás?
3: ¿Qué anda, gordo? ¿Qué es lo que te digo?
1: Mijo, pues me tienes bien olvidado. ¡Qué tristeza, la neta! Yo por eso les digo, cuando acá tengan un aumento de sueldo, luego los pies en el suelo, mijo. Acá se emocionan, pues.
3: El corazón más grande que el edificio de allá de Dubái.
1: Mijo, pero te olvidas de mí. O sea, pues, ¿qué está pasando, pues?
3: No, gordo, no sé si me olvido de ti. Tú,
1: no queremos compadres, pues me diste. Fíjate, ya se hizo el sordo, ¿eh? O sea, se agüitó el vato nomás porque pues él me dijo que éramos compadres, que éramos como familia. Y le pedí dinero prestado al vato y me bloqueó, o sea, qué tristeza, de veras, qué tristeza. Ay, no, mijo. Ya, compadre.
3: Nada, deja, guarda.
1: ¿Cuál te ponemos, baby?
3: Oye, quiero que me pongas un estreno.
1: Arre, ¿cuál?
3: La de Soy Como Quiero Ser, de Joan Sebastián.
1: No te entendí, ¿cómo?
3: Soy Como Quiero Ser, de Joan Sebastián.
1: Soy Como Quiero Ser, de Joan. Ah, ¿cómo no, mijo? Te la ponemos. Y oye, compadre, ¿andas en el tráiler o qué, mijo?
3: Afirmativo, 10-4 parejas.
1: Ah, oye, pero ¿cuántos litros de diésel llevas bajados al tanque? ¿Cuántos?
3: No,
1: ¿ya no?
3: Estoy pasando por debajo de un puente.
1: Oye, ¿ya no ordeñas al camión, carnal? ¿Ya no le sacas diésel?
3: Se pierde la señal, ¿qué pasó?
1: No, ya te conozco, desgraciado. Mira, dicen que algunos traileros...
4: ¡Sí, soy Ana!
1: Dice.
3: Ah, pues, ahí tienes a Giovanna, la trailera.
1: No, está malita la Giovanna, carnal. Está malita.
3: Porque es que se le torció la mano.
1: ¿Qué andaba haciendo, qué?
3: Pues, imagínate.
1: Ya entendí. Así comienza el circo de la Qué Buena, familia. Soy tu compa el Rino Cruz, @Omar_en vivo.

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2: Oiga, nos arrancamos con el minuto del saludo. ¿Qué calor está haciendo, familia? Oiga, para toda la banda que anda en la calle, en sus carros, la neta, los que no traen aire acondicionado, han de andar batallando bien macizo, ¿verdad, carnal? Como yo con mi bocho, carnal. No saben, en serio, sacar el bocho ahorita en estas épocas, así con el clima todo caluroso, es un error, carnal. No, hombre, anda uno sudando bien machín. A ver, espérame, remedio para, o más bien una bebida que se antoje ahorita con el calorcito. Yo creo que una caguama, ¿no? Bien fría, ¿no, papá? ¿Qué opinas tú, Tony? Ah, agüita mineral con limón. Ay, sí se antoja, carnal, qué rico. Una michelada, papá. Sí, con salsas negras, qué rico, se me está antojando, hijo de eso. Vámonos con saludos, familia. Oigan, los invito a que me sigan en redes. En el Insta me encuentras como @omar_envivo. En Insta, @omar_envivo. Y en el Facebook como Omar el Rino Cruz, con RH Rino. Omar el Rino Cruz. Vámonos con llamada telefónica, carnal, a ver qué anda haciendo la banda. Ay, ¿sabes qué otra cosa? Un coco. Uy, sí, una agüita de coco, carnal, qué rico. Se me está antojando. Bueno.
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2: ¿Qué volé? ¿De dónde te reportas, compadre?
3: De Guadalajara.
2: Ah, te equivocaste de frecuencia entonces. Pensé que era de Vallarta, mijo. No, cuélgale, güey, cuélgale.
3: Vuelve con mi cerebro, disculpa.
2: No, mijo, vienes bien, cuete. ¿Cómo te llamas, carnal?
3: Enrique.
2: Mi compa Quique, ¿cómo está el hombre? ¿Cómo estás, carnal?
3: Todo muy bien.
2: Eso. ¿Cómo te llamas, Quique?
3: Enrique.
2: Se te parece la voz bien machino un compa, carnal. Se me hace que... ¿No tienes un amigo que se llama César?
3: No.
2: ¿No? Ah, okay, okay. No. Ay, perdón, me equivoqué entonces, perdón. ¿Saludos para quién, compadre?
3: Saludos para todo Tlajomulco.
2: ¡Arre! ¿De dónde te reportas? ¿De qué colonia, carnal, ahí en Tlajo?
3: Me reporto de Santanita.
2: ¡Santanita! ¡Ay, carnal! Me encanta Santanita a mí, la neta, me gusta machín. En la noche para ir a juzguear allá a la plaza, afuera de la iglesia. Ah, ¿cómo venden chucherías, carnal? Es una delicia. Sí, carnal. Un abrazo, mi compa Quique. Cuídate mucho, carnal,
3: Saludos.
2: Arre, mi compa, un abrazo. Tengo por acá más saludos o llamada telefónica, Tony. Tú dices, carnal, son tus 15. Ah, ¿por Insta? Arre. Dice por acá en @omar_envivo. Si en este momento me sigues, te mando saludos. Dice por acá Ivette Márquez. Mándame saludo. Ájala, mi Ivette. No te había visto antes, mija. ¿Cómo estás? Saludos para David Reyes. Dice por acá Cristian Curiel. ¿Cómo te caería una micheladita? Mi Cris. Mijo, pero pues no antojes, güey. Salgo a las 4, 18 de marzo, 21:35. Luego cáite. Déjate caer la greña, mijo, para acá. No, sí se antoja, carnal, con el calorcito. Mira, una agüita con hielos. Bueno, yo las bebidas trato de no ponerle tanto hielo, carnal, porque luego ando bien acá bien enfermo, ya ven que me enfermo bien seguido. Pero de repente se hace falta así el hielito en la bebida, carnal. Vámonos, ¿llamada telefónica o qué? ¿Simón? Échale, Tony. ¡Bueno!
4: Bueno.
2: ¿Qué ha habido?
4: Bueno.
2: ¿Quién habla?
4: Hitler.
2: Ay, arrolladora. ¿Cómo estás, mi Hitler? ¿Cómo anda el viejo?
4: Ando bien, Pacheco.
2: Ay, mira. ¿Qué es lo que te digo? Si no andas en tus cinco sentidos, no andes hablando a la radio, güey. Te digo, pues, pero les vale queso.
4: No, el calorón, mi vino, el calorón.
2: ¿Andas en la calle, carnal, o qué?
4: No. Estoy aquí en tu pobre casa, mi vino, echando caguama.
2: Ay, mijo, pero es que invita, güey. No te hagas el sordo, pues.
4: Mañana va a ser mi cumpleaños, mi vino.
2: ¿A poco? ¿Cuántos cumples?
4: 35, mi vino.
2: 35, tienes la voz como de un vato de 50, güey.
4: No, pues ya, ¿cómo que? No. Es que ahorita ya llevo como tres caguamas y ya estoy ya entonando.
2: Uy, papá. Una ballenita bien fría, carnal, imagínate. Así con escarcha, así de hielito, mijo. Uy, joder.
4: Trajimos unas caguamas de allá de Matlán de Cañas.
2: A Matlán de Cañas. ¿Dónde queda Matlán, carnal? A ver, ubícame.
4: ¿Para
2: dónde es?
4: ¿Ubicas allá para Antonio
2: Escobedo? Antonio. No, mijo, mejor así déjala. Ah, no sé de qué me hablas, mijo.
4: Para allá
2: para el
4: Manto, Nayarit, pues, para que me
2: ubiques. Ah, para Nayarit.
4: Sí.
2: Ah, ok. Hey, ¿tú eres de aquellos rumbos, carnal, o qué?
4: ¿Mande?
2: ¿Eres de aquellos rumbos, compadre?
4: De Ixtatlán, Jalisco.
2: Arre, abrazote, carnal, para toda la gente por allá. seguido se reportan de aquellos rumbos, ¿eh?
4: ¿O sí?
2: Sí, mucha gente de allá, vivo, carnal.
4: Aquí vivo yo en Guanatos, acá por el Canelo.
2: Ah, mijo, allá por Tonalá.
4: Así es, así es, así es.
2: Arre, un abrazo, compadre, saludos, ¿pa' quién o qué? Espérame, espérame, déjate, pongo las mañanitas, güey, date. ¿Cumples mañana, va?
4: Sí, mañana, mañana.
2: Ah, no, mejor mañana marcas, mijo. Sí, mejor mañana. A ver, que no las encuentro, me ando pegando un tiro aquí con la compu. Espérate, no las encuentro, carnal. Aguántame. Ahora sí ya, compadre, pásatela bien perrón mañana, ¿eh?
4: Ah, sí, así es, mi vino, muchas gracias, mi vino.
2: Si va a haber gollete o algo, mijo, luego, luego, márcanos acá a la cabina, güey.
4: Nomás dime mi vino para darte unas 5 caguamas.
2: Ajá, ay, papá, ni modo que sea truco. Abrazo, carnal. Tengo para acá más saludos en Omar-Bajo en vivo. Dice Analí Villalba, mándame saludos, los vengo escuchando acá en el tráfico. Arre, saludos, mi Analí, un abrazo. Dice por acá Raúl Herrera, te acabo de seguir, Rino, nunca me sigues. Compare, es que a veces se trato de acá de regresarles el follow. Nomás cuando las morras están guapas. Ah, eso no lo puede ser al aire, ¿va, güey? Ah, ya la regué, hombre. Avisa, Tony. Avisa, qué vergüenza. Tengo por acá más saludos. ¿Llamada telefónica, Tony, o qué, carnal? ¿Nos queda tiempo? ¿20 segundos? Arre. No, pues ya no hay tiempo, mijo. Vámonos con música, familia. Oye, sígueme en redes sociales. @Omar-en vivo en Insta. @Omar-en vivo.
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0: que fue la Joana.
1: Es trans, sí,
0: la
1: es trans.
0: Mi prima Joana, vaya.
1: Sí, es trans.
0: Yo no. Yo no.
2: Ajá. Con razón me encanta ir a cortarse
0: el pelo. No, la Joana sí.
1: No, no puede ser sucia.
0: A mí, no.

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4: Las 2 con 38.
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1: Esta es la rola más cool. ¡Lucharán! ¡Sin límite de tiempo! ¡Sigri Pau! ¿Qué vas a poner hoy, chamaco?
2: ¡A hoy!
1: ¡Hoy, Chupollo! ¡Qué buena rola, eh! ¿Qué traes, Chupollo? ¿Qué traes, Minzo?
2: Así lo hace la canción y
1: ya regresa el nuevo. A ver. A ver, hay que dejarla sonar poquito. Voy a apagar poquito tu canal, Chupollo.
3: Desde la laguna de las bandas, Cosme Tadeo. Rica, rica, rica.
1: Ahora sí, Chupollo, ya estamos en vivo. Qué chulada la nueva consola que podemos hablar fuera del aire.
3: La banda toca
1: mi en vivo.
2: Ninguna
1: Don Cosme Tadeo, qué buena rola. Tony, no se oye nada, mijo. Nada se oye, nada.
4: No.
1: Vámonos con mi rola más cool. Esta canción me la pidió mi compa Ernesto Becerra, mejor conocido como El Toro.
2: ¿Esta es la versión de Fernando Corona?
1: No. Se la aplicaste buena, güey. No. Si es Pepe Aguilar, Beto. Es que apagué el micrófono para decirle algo fuera del aire al Chupollo. Ah, se la bañó. Tú
3: me cambiaste por una.
1: ¿Quieres que gane esta rola? Se vota la rola más cool. Era la del Rino. Para que gane Pepe Aguilar.
2: Venga, Rino, si la rola más cool era el Chupollito para que gane Don Cosme.
1: La versión de Fernando Corona. Ay, no puede ser. ¡Vámonos, Chupollo! ¿A tres votos o qué?
2: ¿Sí? ¿Sí?
1: ¡Va! ¡Pégale play, Tony! No, no valió, dijo, no valió. No valió, Chupollo. Se vota era. Dale.
5: Aquí toda la que van a 97.1. Soy la César.
1: Ay, ella.
5: La rola más cool era la de mi gordo, la de mi chiquillo. Me prestas, Rino.
6: Ándale, ya, mija, ya, hombre.
1: ¿Ah, ya votó? Gracias, público. Te amo, baby. Te amo.
2: De Ringo Nacho.
1: Y vámonos. 1-0. Dale.
7: Pero lo más cool es el Rino.
1: Ah, Chupollo, es legal, te lo juro, ¿eh? No estoy haciendo trampa.
2: No sé por qué siento, Ringo, que...
1: Ay,
2: se
1: lo estoy ahogando, perdón.
2: La versión del Fer, ¿eh?
1: No, Chupollo, échale.
8: La rola más cool era la del Rino.
1: Ay, público, gané legal, te lo juro. No, en serio, Chupollo, gané legal.
2: ¿Cómo va a ganar lo legal del Bebeto? Si
1: no metí votos grabados, gané legal, Chumpollo.
2: Ah, ok, súbele.
1: Ay, quisiera decirle lo que me dijo el Chumpollo. Para que entendieran el chiste.
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0: Son las 3 de la tarde. Esta es la hora de la Divina Misericordia para el mundo entero. En esta hora, nada le será negado al alma que lo pida por los méritos de mi pasión. Por eso digamos con confianza: ayúdame, oh Señor, a que mis ojos sean misericordiosos, para que yo jamás recele o juzgue según las apariencias, sino que busque lo bello en el alma de mi prójimo y acuda a ayudarla. Ayúdame a que mis oídos sean misericordiosos para que tome en cuenta las necesidades de mi prójimo y no sea indiferente a sus penas y gemidos. Ayúdame, oh Señor, a que mi lengua sea misericordiosa para que jamás hable negativamente de mi prójimo, sino que tenga una palabra de consuelo y perdón para todos. Ayúdame, oh Señor, a que mis manos sean misericordiosas y llenas de buenas obras, para que sepa hacer solo el bien a mi prójimo y cargue sobre mí las tareas más difíciles y más penosas. Ayúdame a que mis pies sean misericordiosos para que siempre me apresure a socorrer a mi prójimo, dominando mi propia fatiga y mi cansancio. Mi reposo verdadero está en el servicio a mi prójimo. Ayúdame, oh Señor, a que mi corazón sea misericordioso para que yo sienta todos los sufrimientos de mi prójimo. A nadie le rehusaré mi corazón. Seré sincero incluso con aquellos de los cuales sé que abusarán de mi bondad. Y yo mismo me encerraré en tu misericordioso corazón. Soportaré mis propios sufrimientos en silencio. Que tu misericordia, oh Señor mío, repose dentro de mí. Amén.
1: Gracias por unirte a nosotros en estos momentos de reflexión.
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5: Las 3 con 5.
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1: Oye, pero ¿por qué le dices perro a Yoshan?
2: No.
3: No, tiene cara de chato, sí, pero no es perro.
1: Ya lo quiere regalar.
3: Saludos a mi compa el Joshua, productor de este programa, este.
2: A ver cuándo lo vemos, ¿verdad?
3: Oye, pues que es productor y nunca ha visto que arrime nada o diga, oye, vamos con esto.
1: Te voy a decir algo, Ringo. A ver, al que barre, ¿cómo le dicen?
3: Pues barrendero.
1: Barrendero, ¿no?
2: Barrendero.
1: Al que produce, ¿cómo le dicen?
2: Productor.
3: Productor. Claro.
1: Pues el Yoshua no produce nada, hijo.
3: No, pues nada, es que
1: ni su vida. Ni su vida.
3: Nomás está aquí sentado el vato y nada, o sea.
2: Se te está quedando viendo con unos ojos de te voy a demostrar de lo que soy capaz.
3: Y tú dijeras, es la cara bonita del programa, pero ni bonito está el rato. O sea,
2: dice Joshua que va a producir un problema.
3: Ay, no, pues.
1: Yo te voy a decir algo, está bien rarito.
3: Sí,
1: está medio curiosito.
2: Ay, no.
3: Lo curioso es pariente de lo feo, porque si no, tú lo sabes, el público lo sabe. Sí, ya baja el arma, Joshua,
2: bájala.
3: Sí, que ya con el que sigue
1: ya,
3: dice.
1: Joshua, te voy a decir algo, tienes bonitas manos, hijo.
3: No. ¡Ay, taruga! Oigan, vámonos con saludos, familia. Síganos en redes sociales.
2: ¡Vámonos! Arroba Pigüilía Show en todas las plataformas digitales.
1: Ahí me encuentran como Soy Caballero FM. Arroba Soy Caballero FM. Así me encuentran en todas las plataformas musicales. ¿Verdad? No, yo no canto. No, yo no canto.
2: En Spotify.
1: No, en Instagram, en Facebook, en todas las plataformas ahí de...
3: ¡Qué bárbaro, de verdad!
2: ¡Y tú, Rino!
3: Síganme en redes, familia. Arroba Omar-en vivo en el Insta. Arroba Omar guión bajo en vivo. ¿Vámonos con llamadas o qué?
2: Y para que escuchen el más sencillo.
3: ¿Lo más nuevo?
2: Lo más nuevo de Johan el Correcaminos. Presenta tu canción.
1: Ok, mira.
3: ¿También cantas? ¿Ya sacaste rolas?
1: Sí, tengo, ¿no sabías?
3: Ah, regala.
1: ¿A poco no sabías?
3: ¿Con Proyecto Lex?
2: No, mijo,
1: ya, hombre, ya. Saqué la del Ratón Vaquero remix con Daniel Munguía.
3: No, me chapulí. Pero en reggaetón, ¿no? Acá.
2: Vámonos,
1: en perreo.
2: Pues.
1: En perreo.
2: A ver, vámonos.
3: Vámonos, con llamada telefónica.
1: La que buena.
3: Bueno. Bueno.
2: Buena.
3: Nadie por la 30. Nadie
2: por la 30, vámonos.
1: La que buena.
2: La que buena.
3: Ay, ahora qué está pasando, doctor.
1: No cuelguen, hombre, no cuelguen. La que buena.
4: Aquí suena la que buena 97.1.
1: ¿Sí? ¿Quién habla?
4: Ay, ahora no supieron quién era ni quién era.
1: ¿Mande?
4: Ahora no supieron quién era.
2: ¿Otra vez?
3: ¿Cómo dijo?
4: ¿Otra
3: ah,
4: vez yo?
1: Pues no conoce usted el programa, porque... mija. ¿Quién te entiende?
3: Ay, qué feo. No, y me dijo acá la morra bien grosera, mijo. No, no le empiezo.
2: Ahorita no estamos regalando nada.
3: Son bien aburridos, dijo. La neta, lléguele. Así dijo. No, neta.
1: A ver, Miriam Denise, no, ¿qué está pasando?
2: Estamos un poco sentidos, la verdad.
3: Qué feo.
4: Porque ya me están chacaleando en el grupo de los que buena fans. Que
2: sí.
4: Cosas, que ando diciéndole.
2: Que la chacalean.
1: Pues es que mira, está bien. O sea, me gusta la gente directa. Que cuando no le gusta algo, lo dice. Pues
3: no fuéramos el Rafa, no fuéramos el Rafa. Fíjate.
1: Pero miren, todos los que buena fans que están escuchando esto.
3: No.
2: Los que sí nos quieren.
1: Los que sí nos quieren y a los que sí les gusta el circo, por favor ahí tomen cartas en el asunto.
2: A mí me hizo sentir de mal.
1: No llores, Ringo.
2: A ver.
3: Yo lloré.
1: A ver, ven para acá, Ringo. Te abrazo, ven para acá.
2: Tantas horas platicando en el espejo para que no te hagamos reír.
3: Ay, de veras.
4: No, pero yo sí los quiero.
3: A mí me dijo, son bien insípidos, me dijo, así me dijo.
1: Arrolladora.
3: Me dijo, no tienes nada de sabor, dice. Ya eres lo mismo, ya no chole con su arrolladora.
1: Vas a tener mucho sabor.
3: Así me dijo, así me dijo la mujer.
4: Ya no digan arrolladora, ya
3: cámbienle. Así me dijo.
2: Ya te están pidiendo que renueves tu
3: Y luego me dijo, espérame, ¿no sabes qué me dijo?
1: A ver, ¿qué más te dijo, Ringo?
3: Dice, cuando alguien marca... Que de repente dicen acá que suena la que buena muy efusivamente. Que le molesta a la señora.
1: Ah, también le molesta.
3: Le molesta que hagamos eso.
2: ¿Qué crees?
3: Ya te nomás. Ay, no. ¿Qué pasó?
4: ¿Qué?
2: ¡Te lo llevaste!
3: ¡Se lo llevaste! No, espérame.
1: A ver, ¿y qué más te dijo, Ringo?
3: Que no veremos qué es. Así me dijo.
1: Que no, no, hombre, chapulín.
3: No, qué feo. Un abrazo, bebé. Cuídate mucho.
4: De regreso, les amo.
3: No, ya cuélgale, la mera verdad. Ya, que
1: ya
3: le
1: no
3: llegue.
1: Ya no te creo.
3: ¿Ya te? Nos colgó.
1: Nos colgó.
3: Grosera. Vámonos con saludos de redes, carnales, échale.
2: Vámonos, por este lado me están siguiendo, mira, de este lado. Saluditos para Juan García, que de este lado me dice, hola, bonita tarde, Pigui, bonita tarde. También por acá dice, saludos para Rojas-Alexander y para José-Said-González-... toda la vida.
3: Échale, carnal.
1: Oigan, yo quiero mandar un fuerte abrazo en Soy Caballero FM, a mi querida Blackis.13, le mando un abrazote. Por acá también se anda reportando Gaby-López-1578. También anda por acá FH Junior-7. Le mandamos un abrazote.
2: Te acabo de seguir.
1: También por acá anda. Ay, hija del maíz, ¿me dejaste de seguir para un saludo?
2: No, sí, dejé de salir. Dejé de seguir a Johan para que me mande saludos al aire.
1: O ya no me seguías. No me seguías.
2: Mándame saludos.
1: Por acá quiero mandarle un fuerte abrazo a José-Said-González-. Por acá también anda Rangel Obet. Y también quiero mandarle un fuerte abrazote a Piguilía Show.
2: Gracias.
3: ¿Y sabes qué más me dijo?
1: ¿Qué más me dijo?
3: Espérame, me dejas sacar el veneno, pues ya estamos en eso.
1: Oye, mira, por acá dice la Nancy González, uyuyuy, quemadón para Denise, jajaja, ja, ja, denle más.
3: No,
1: a ver,
3: espérame.
1: Entonces, ¿qué más te dijo?
3: A mí me dijo la morra.
1: ¿Qué más te dijo?
3: Dice, el correcaminos, dice, así me dijo, más insípido que un perro haciendo el baño, así me dijo. Tiene más gracia un perro haciendo el baño, así me dijo.
1: Nomás que me veas hacer del baño, vas a ver que sí doy gracia,
3: así
1: ¿eh?
3: Así me dijo la mujer.
1: Ah, no, ¿verdad? No tenía que decir eso.
3: Que nomás Rafa es el único que vale, así me dijo. No, así me dijo, ¿en serio?
1: ¿Así te dijo?
3: No, sí, vámonos con música ya.
1: Vámonos,
3: ya estoy harto yo de esta vida.
1: Ya, apaga los micrófonos.
2: Oye, pero con tu saludo, saltan, Rino, tu saludo.
3: No, ya.
2: ¿Sabes qué? Te ama,
1: ya
2: te adora.
1: Quiero mandar saludos.
3: Pigulía, te voy a decir algo, la mera verdad, y a mí me da mucho sentimiento.
2: No llores.
1: Por eso, a ver,
3: yo pensé que era mi amiga.
1: Por eso, Rino, pero a ver, ¿por qué te bajas el pantalón?
3: Ah, pero no fuera yo el Rafa que le regala boletos para que acá, ¿ah? Para que quede bien ahí la llantera. ¿Ah?
2: No fuera del Rafa.
3: No, te digo.
2: El rico mirando al pobre.
3: Qué feo de veras. Vámonos con música. No, espérame, ¿y sabes qué más me dijo? Vámonos.
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2: ¿Pero sabes qué es lo que más coraje me da?

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5: Las 3 con 38.
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1: ¿No escuchas nada? ¿Corre caminos o qué?
2: Ah, te he apagado tu micrófono.
3: Si me abres el micrófono, yo creo que sí me escucho, Ringo.
1: Perdón, baja.
3: Gracias, gracias, público.
1: Baja.
3: Como una hora hablando y mira, sin nada.
1: Perdón, hombre,
3: nada.
1: Perdón. Vámonos a complacer, carnal.
3: Ok,
1: vámonos.
3: Mi Ringo Ignacio, es momento de complacer a la banda. 33, 36, 15, 17, 72.
1: Vámonos, listo.
3: Vámonos, la que buena.
4: Aquí suena la que buena, 97.1.
3: Ah, muy bien.
1: ¡Qué bolé!
3: ¿Quién habla, compadre?
1: ¿Qué hubo?
4: La Zeta.
1: ¡Ay! ¡Equia!
3: ¡Atrapadísima!
5: ¡Dios mío, señor, sálvame!
1: ¡Equia!
6: ¡Atrapada!
1: ¿Cómo estás, mi César? ¿Cómo está el hombre? Digo, la mujer, ¿cómo estás?
4: Vengo a contar un chisme, gordo.
1: ¿Qué pasó, amigo?
3: ¿Qué pasó por aquí?
4: El coyote Joshua, ya ves que está a prueba.
1: ¿Eh? Ajá. ¿Sí?
3: De hecho.
1: ¿Eh?
4: Me agarró los cocos.
1: ¡No, no!
3: ¿Te agarró los cocos?
1: ¡No, mijo! Oye, ya todo el mundo se enteró que se robó unos cocos, mi compa el Joshua.
3: Se robó unos cocos, mi Ringo.
1: Ay, de veras.
3: Oye, por cierto, quiero mandar un fuerte abrazo a mi compa el de los cocos. Le prometimos un saludo a cambio de cocos.
1: Nada más quiero decirles algo, familia. Si usted ha sido víctima de la delincuencia por parte del equipo de promociones de La Qué Buena.
3: Por parte del Joshua.
1: No se deje. Repórtelo aquí al WhatsApp de cabina.
3: No, la verdad es que mi compa el Miguelón se portó bien buena onda y nos regaló un coco a cada quien.
1: Es que me llegó un video donde de repente mi compa el Joshua, la cara nueva de promoción, según él dice,
3: dejémoslo en la botarga. La
1: botarga,
3: botarga
1: nueva. El vato se ve que en el video se está bajando unos cocos de una camioneta, el vato. Qué no, desgraciado.
3: No, es que así es, no, así espérame, es de manchado, espérame. Así es de manchado.
1: Y dejó dos plumas de La Qué Buena, dos plumas. A cambio de tres cocos, no, pues sí, no le salió.
3: Hijo de la Miguelón, muchas gracias, compadre. Ahí le mandamos un fuerte abrazo a todos los de Cocos Araiza. Y pues abrazote, abrazote.
1: Abrazo, compadre.
3: Siempre escucha La Qué Buena, mi Ringo.
1: Acá no llegó nada, mijo, ¿eh?
5: No, nada.
3: ¿Cómo no? ¿Y este qué es?
1: Ay, súbete los pantalones, no, cochino.
3: Espérate, es que acá tengo guardado el coco, mi insumo.
1: Ah, ok.
3: Mira, mira, ¿ya viste que hiciste un coco?
1: Ya viste que hiciste un coco. Ya, ya vi. Perdón, hombre, perdón. Ahora sí, ya, Césars. ¿Qué hay que hacer, hijo?
4: ¿Se robó el coco? ¿Usted por qué se robó el coco?
1: ¿Por qué?
3: ¿Por qué?
4: Porque el gusto está arriba del tronco.
1: ¡Ay!
6: ¡Atrapada!
1: ¡Atrapada! ¿Cuál te ponemos, mis Césars?
4: La que me encanta, gordo.
1: ¿Cuál, Tarugo? ¿Cuál?
4: Ponte la de Tu Boda de Oscar Maidón.
3: ¡Ah, qué buena rola! ¡Qué buena rola!
1: ¡Quiero! ¡Mire! ¡Ah, no la tenemos!
3: Oye, mi César, ¿vas a sacar los boletos baratos de vuelos o no?
4: Ya no trabajo ahí.
3: ¡Ah, arrolladora!
4: Y luego ni me saludas cuando te veo.
3: Para mí se me hace que no trabajas ahí, que no trabajas ahí y ni nunca trabajaste, desgraciado.
4: Pregúntale al Chumpollito cuántas veces lo caché en el baño con Don Tommy.
1: ¡Ay, desgraciado! Oye, compadre. Compadre, ¿cuál querías?
3: Tu Boda.
4: De Tu Boda de Oscar Maidón.
1: Ay, no la tenemos, carnal, pero mira, de puro coraje te voy a poner La Boda del Huitlacoche. Es lo que hay, mijo, ni modo. Es lo que hay, es lo que hay, ya. Ya,
3: ya, ya. Ándale, mi César.
5: Ándale, ya, mija, ya, ya.
1: Aquí comienza el circo, familia. Sígueme en redes sociales, @omar_envivo.
3: Ahí me encuentran como Soy Caballero FM, Soy Caballero FM.
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0: Las 4 con 2.

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Ándele, pues ahí estamos. Hola, ¿qué tal? Muy buenas tardes a todo nuestro querido auditorio de La Qué Buena. Un placer saludarles. Y por aquí andamos. Ay, no, la tecnología, como siempre, queriéndose poner caprichosa. Nos vamos con este tema.

0: Ándele, pues es el tema que acabamos de escuchar en la voz de Juan Gabriel. Poco a poco, lentamente me fui enamorando de ti. Oiga, vamos a hacer una prueba. Vamos a hacer una prueba porque luego llego y así me recibe con los brazos abiertos la tecnología diciéndome: "Oye, chica, ponte a trabajar". Vamos a ver si es cierto. Vamos a ver cómo anda la tecnología de caprichosa.
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0: Las 5 con 24.

Okay, no me vuelvo a enamorar. Y luego dice uno, y tantas veces lo dice, ¿verdad? No me vuelvo a enamorar y vuelve a caer a uno bien rendido. Pero bueno, oiga, y que me abrace la tecnología, que me abrace la tecnología porque la vamos a necesitar porque todavía nos quedan 4 horas y media de buena programación de este maratón musical. Y andamos poniéndonos, es que luego sentía que me ahogaba, óigame usted. Pero bueno, ya nivelamos la tecnología, ya le quitamos lo caprichoso. Así que... Ay, perdón. Okay. Así que vamos a ir con todo, si no, ¿para qué, verdad? Luego no, la tecnología y luego yo también me pongo caprichosa. No, qué bárbaro, qué barbaridad. Pero bueno, esperemos que vayamos a tener un magnífico fin de semana. Ya es sábado 29 de agosto del año 2026. Ya prácticamente mañana le decimos adiós, goodbye, hasta el próximo. Bueno, y este ya está hasta nunca, ¿verdad? Nada más. ¿Qué nos queda de los días que van pasando? Solamente bonitos recuerdos. Algunos son bonitos, gratos, otros son tristes, nostálgicos, y hay momentos en que no quisiéramos volver a recordarlos. Pero desafortunadamente los malos momentos o las malas experiencias o los malos tratos son los que más se recuerdan, ¿verdad? ¿Y por qué no ir desechando todo lo negativo, todo lo malo que nos ha ocurrido o que nos han hecho y no quisiéramos volver a recordar? Volverlo a recordar. Pero luego, fíjese, hay personas que hacen 10 cosas buenas. Y cualquiera, ella, él o ella, hacemos, hasta yo me incluyo, hacemos 10 cosas buenas y hacemos una mala y es la que opaca todas estas 10 cosas que hace uno bueno, porque desafortunadamente no hemos pensado o no le pensamos o no captamos poner en una balanza las 10 cosas buenas y una mala. No, pero uno se enfoca por lo malo, por lo negativo, por lo que no te agradó. ¿Por qué no hablarlo, sentarse y sabes qué? Decirle, ¿sabes qué? Tú y yo nos vamos a comer un pollito. Y luego hay quien lo quiere en caldito y con verduras, ¿verdad? Luego dije, no, y hay quienes dicen luego así lo más práctico, ¿verdad? Hay un pollito rostizado, un pollito asado. No, pero hay quien, con verduritas, luego un chilito picado, cebollita. No, hay que ponerle sabor. Hay que ponerle sabor a ese caldito de pollo. Pero bueno, chiquillos, chiquillas, ya estoy aquí, ya estamos, ya todo al corriente, todo al 100. Así que, ¿qué le parece si nos vamos? Por acá ya nos dicen, ya pidiendo maratón. Dice Perita, mi maratón, porque siempre te amaré. Ok, un saludo. Ah, ok, muy bien, qué bien, órale. Andan con todo, si no, ¿para qué? Me dice, bueno, muy bien, señora Carmelita Martínez, allá de San José, de California, amor, amor. De mis amores con Natalia Lafourcade. Mañana te acordarás. O la de mis ojos tristes con Juan Gabriel. Muy buen maratón, señora Carmelita. Y está bien, es válido porque nos vamos a ir con todo. Así que muchas gracias. ¿Dónde está? ¿Con Florecita? ¿Cómo se llama Florecita? ¿La abuelita o la mamá es Marta? No, es que todavía no me los aprendo, pues. Necesitan recordarme. Señora María Elena Infante también ya está. ¿Dónde anda pues el baby? Está encaprichado el baby. Ahora, ¿dónde andarán? ¿Dónde andarán? No sé, no sé, pero bueno. Oiga, y nos vamos con este tema mientras sigo aquí yo, buscando los temas que me están solicitando y vámonos con la programación. Y esto es no capea, no capea, no capea, no capea. Ah, yo soy Perita Contreras. ¿Cómo creen? Yo soy Perita Contreras.

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3: Las 5 con 40.
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6: La presidenta Claudia Sheinbaum envió al Congreso una iniciativa para que los candidatos a la presidencia y gubernaturas cuenten únicamente con nacionalidad mexicana. Todos queremos a nuestros abuelitos, y en el marco del Día del Abuelo, Carlos Torres Piña aprovechó su asamblea en Marabatío, donde dicen que hubo como 5,000 personas, para recordarle a todos los asistentes cómo la transformación ha sido un cambio radical en la calidad de vida de nuestros adultos mayores. Vamos a escuchar a Torres Piña.
7: Los gobiernos de la transformación que impulsó Andrés Manuel y que ahora encabeza la doctora Claudia, sí se gobierna para el pueblo, y sobre todo para los sectores más desprotegidos.
6: Autoridades de Estados Unidos derribaron por primera vez drones de cárteles mexicanos en la zona fronteriza utilizando sistemas láser.
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Ander, pues ahí estamos y vamos a continuar con más música para todos ustedes. Gracias. Voy a recordarles la línea telefónica 453-146-8617 para que se reporte conmigo en este super maratón musical. Puede mandar su WhatsApp 453-146-8617. Llámeme, yo le voy a contestar. Así que nos vamos con otro tema. Esto es a cargo en la voz de Bebeto. No te creas tan importante.

0: Okay. Es el tema que acabamos de escuchar. Qué barbaridad. Los dos carnales, estos se sienten el todas mías, ¿verdad? Bueno, se siente de todas mías porque dice soy de todas y a final de cuenta, ¿qué? Y de nadie. No, no, no. Chispeante este tema. De todas y de nadie. Suele suceder, ¿verdad? Luego esos que andan de flor en flor, como las chuparrosas, de flor en flor y de rama en rama, que terminan quedándose solos, sintiéndose que es de todas y a final de cuentas de nadie. Ay, qué barbaridad. Me encanta esta canción. Dice por acá, dice, estoy en el departamento con mis hijos. La abuelita de Florecita se llama Marta y la mamá se llama Marisol. Hoy tal vez esté Florecita con Marisol. Ah, ok, con la mamá. Ah, muy bien, allá con los papás. Bueno, suele suceder. Óigame usted, bueno, vamos a enviar un saludo ahí para Carmen y ahí para sus hijos. Esperemos y sus hijos también estén en sintonía. Juanjo, un saludo para Juanjo y también ahí para ¿cómo se llama la chica? Se me escapa el nombre. Luego, quiero que les digo, santo que no es visto, santo que no es adorado. Luego no me las mencionan tan seguidillo y luego como que entre otros nombres me voy desconcentrando. Ay, ando bien, quién sabe cómo, chiquillos, chiquillas. Ay, no, pero bueno. Y dice por acá el compa Marcos. Vamos a ver qué es lo que nos dice por acá el compa Marcos en otro de los mensajes de texto. Vamos a ver qué es lo que dicen en este mensajito. Ah, Carmelita, también para los de aquí, para los de allá y para los de más allá y cruzando, atravesando fronteras. Un saludo enorme. En este mensaje nos dice: hola, buenas tardes, comadre. Saludos para usted y también para su pareja Pablo Ríos y para su familia. Un saludo deseándoles una excelente tarde, un bonito sábado. Se lo sea su compadre Marcos. Me complace con el tema de la luz de tus ojos con Alfa 7 y Efraín Toledo. Muchas gracias, comadre. Bonita tarde. Es un maratón de hoy, su canción solicitada. Oye, por acá nos dice en este otro mensaje, ¿dónde está? Yo veía por acá a Emma Sánchez. Un saludo con cariño. Alondra, un saludo hoy, tal vez. Bueno, un saludo también para Alondra y para Juanjo, Juan José, que son los hijos de Carmelita y que hoy están ahí. Oiga, y también por acá, déjeme checar este audio que ya tenía rato que no sabía nada de la señora Emma Sánchez allá en Tepalcatepec. Pues, ¿dónde andaba, señora Emma?
1: Buenas tardes, Perita, ¿cómo estás? Quisiera que si podías complacerme con una canción. Nos tienen envidia para saludar acá para Tepalcatepec. Gracias.
0: Ok, bueno, pues vamos a complacerla con el tema de Nos tienen envidia, pero acá tengo solicitada la canción porque siempre te amaré, te amaré. Vamos a enviar un saludo también allá para el señor Pablo Ríos, también está en sintonía. Dice, yo también quiero mi maratón, te metiste completamente en mi vida. Ok, bueno, vamos a complacerlos con los temas que nos están solicitando. Muchísimas gracias. Entre otros mensajes que tengo y entre otros saludos, la tía Clotis, un saludo también para la tía Teresa también, dice por acá, allá para don Joaquín y doña Gloria. Carlos de Antunes, un saludo también, bien, gracias. Porque nos están escuchando. Oiga, y nos vamos con este tema que tengo por acá también solicitado. Porque siempre, siempre te amaré. Porque siempre te amaré.

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